0: necesitamos empezar a señalar quién paga a Vito Quiles. Y es muy importante el trabajo que hace, por ejemplo, Alejandro Martínez. Vito Quiles tendría que estar rodeado de gente que le hiciera lo que él hace. Es insoportable que se dedique a violentar de esta manera en espacios públicos. Y además de ser un violento y un acosador, es un llorón, porque se dedica a buscar imágenes, pues, a hacer el ridículo, a ponerse de rodillas, a hacerse una heridita cuando intentó entrar en casa, en la vivienda de Javier Ruiz. Es su táctica, ¿no? Intentar ir a provocar y después salir llorando y lloriqueando con la más mínima tontería que consiga. Y si no consigue nada, pues se pone de rodillas y se saca la foto. Esta es la pantomima que tenemos encima de la mesa y de lo que tenemos que estar hablando, por desgracia. Así que yo creo que esta gente lo que hay que hacer es aislarla mucho más todavía. La vía judicial hay que ir con ella, pero tengo muchas dudas de que vaya a ser una solución en el caso de Vito Quiles.
1: La verdad que, como decimos, el hecho, tal vez el único hecho diferencial en este caso es que se trata de la esposa del presidente. Quiero creer que eso sería un símbolo, pero también quiero creer que cuando se trata de la esposa del presidente, pues el presidente debería actuar también de alguna otra forma.
2: Claro, en el sindicalismo la vía judicial es la última,
1: y la menos efectiva
2: en general, ¿eh? Pero para mí uno de los temas que me parecen más importantes es que Vito Quiles cómo aparece en un sitio. No creo que se apostille en la Moncloa a ver por dónde sale el coche de la señora del presidente, de la mujer del presidente. Que en este caso me lleva a pensar en las filtraciones que le llegan a esta limaña por parte del gobierno más oscuro, que es ese que nombraba Aznar como aquel que puede hacer que haga. Y que eso nos lleva a la judicatura, nos lleva a las fuerzas represivas del Estado e incluso al periodismo mamporrero financiado por propias, pues, como era la presidenta de Eulen o por el propio Partido Popular, ¿no? Pero aquí hay una cuestión, y es que a cualquiera que tenga un poco de memoria puede saber que esto ha sido alimentado en el pasado por el PSOE. Otra cosa es que ahora se le haya ido de madre y le esté viniendo en contra, pero que esto el propio PSOE, cuando ocurría en otros partidos, era casi gustoso y era uno de los que cogía también el bate, casi, contra, pues, con Podemos, ¿no? Que sí ha tenido casos de la FARC. Y esas son cuestiones que de aquellas lluvias, estos lodos.
1: Voy contigo, Josefina, como decimos. Ya llega ahora a la esposa del presidente. Esto lo hemos visto con Sara Pérez Santolaya, con Javier Ruiz, como lo ha recordado también aquí, Carlos Monsonís, con Rubén Sánchez. Llevamos viendo el acoso de este sujeto, además, en el Congreso, directamente a diputados, diputadas. Es decir, va impune por la vida, parece no pasarle nada. ¿Hasta qué punto aquí podría haber un punto de inflexión?
3: Sí, y lo viene haciendo también, intentando hacer en las universidades, acordémonos de esa gira mundial.
1: Fachatour, ¿no?
3: Sí, el Fachatour. Y entonces me hizo acordar de una imagen más linda, que es cientos y cientos de estudiantes cantando ¿Dónde está Vito Quiles? Vito Quiles, ¿dónde está? Porque la manera de responder fue, en ese caso, cientos de estudiantes organizadas en las distintas universidades, en los campus, etcétera, para mostrar que hay del otro lado gente que dice que no va a entrar la extrema derecha en las universidades, etcétera. Bueno, mis compañeras ahí en Somos Aguas, que están perseguidas, las 7 de Somos Aguas, por la extrema derecha, también se plantaron contra Vito Quiles. Entonces creo que ese es un camino que hay que apuntar, ¿no? Esa es la forma de enfrentar a estos personajes que son provocadores, payasos provocadores de la derecha, a las cuales hay que ponerles organización y movilización. Y alrededor de esto también quería traer otro caso, porque ellos montan provocaciones para después denunciar, ¿no? Lo mismo están utilizando mucho ahora, y hay que tomar nota de esto, el delito de odio contra activistas sindicales, estudiantiles, etcétera. Y es el caso de dos compañeros que son profesores, docentes en Zaragoza, que por haber montado un stand de tirar dardos de plástico en la 5 Marzada en Zaragoza, los están acusando de delito de odio y de incitación al homicidio por burlarse de la extrema derecha. Entonces también la solidaridad para Jorge, los dos profes de Zaragoza, que están largando ahora la campaña contra la criminalización.

0: de la extrema derecha. Y bueno, nada, ¿dónde está Vito Quiles? Vito Quiles, ¿dónde está?
1: Hay que decir además que no es la primera vez que se utilizan los delitos de odio justamente para ir al revés de lo que deberían ir. Por eso digo que la legislación sí, la justicia también, lo que tú quieras, pero así como garantista, no siempre. Hemos visto el caso, por ejemplo, de las 7 de Somos Aguas, precisamente, o los 4 Rebeldía, donde se les dice básicamente que son ellos los que cometen odio por hacer un scratch, por ejemplo, para evitar que haya una charla de un fascista. A ese nivel. Ese es el delito de odio que entiende la justicia. Y en esa clave llama la atención, porque luego tenemos algunos sujetos que, por ejemplo, amenazan con deportaciones, como es el caso del Guardia Civil, que amenazó con deportarme, el señor José Mavallejo Aznar. Claro. Yo lo he denunciado por delito de odio. Voy a ir a testificar pronto, contaré esto cuando sea oportuno y luego de hablar con mi equipo legal. Pero claro, se le va a juzgar por delito leve, porque lo del delito de odio no lo ven. Amenazar con deportarme, aunque tenga yo un documento, un comunicado de 2.000 firmas diciendo que en efecto afecta a toda una comunidad, no es odio, eso es leve. A ese nivel estamos. Entonces, es decir, sí, viene a la justicia. El problema es que la justicia no está en el aire, que hay jueces que implementan esa justicia, y esos jueces, por lo que sea, están un poquito más cerca a veces a Vito Quiles que, en este caso, vamos a ver qué tan cerca a Begoña Gómez. Voy contigo, Darko, porque como decimos, esto todavía tiene tela, pero es la esposa del presidente.
2: Claro, y también da gracias de que te admitan a trámite cosas, que hay otra gente que no nos admiten a trámite nada. Yo lo primero a decir que es que no sé cómo la gente se puede tragar el vídeo este, que es que se ve claramente todos los cortes de edición que tiene para manipular. Eso para empezar. Y luego, por otro lado, no sé si os acordáis, yo creo que fue hace ya casi 10, 15 años, que había un influencer que se dedicaba a acosar y a meterse con la gente, que llamaba a la gente caranchoa, hasta que un repartidor de repente se giró y le dio una hostia en toda la cara, y el repartidor tuvo que pagar 30 euros, pero el influencer tuvo que pagar 20.000 por daños y perjuicios. Yo creo que si ponemos 10 euritos, la gente que estamos en la mesa, llegamos a cubrir esos 30 euros, y no voy a ser yo quien aliente a la violencia, pero creo que esta gente, como buena católica que es, como que tiene ya la mala costumbre esta de que tenemos que poner la otra mejilla, y creo que llega un momento en el que hay que poner unos límites y decir que basta ya. Y hay que empezar a contestar el fascismo de otras formas, y el pacifismo está muy bien hasta que se cruzan ciertas líneas que creo que se han cruzado ya hace bastante tiempo. Y también espero que ahora que afecta mucho más de cerca a Pedro Sánchez, pues se ponga a hacer algo, porque es que pasa lo de siempre. Hasta que no les afecta de cerca a alguien de los suyos, no hacen nada. Pero es que este señor, ¿cuánto tiempo lleva haciendo estas cosas? Pues lleva ya su tiempo, y no han hecho absolutamente nada, y le siguen permitiendo entrar a todos los espacios. Entonces yo espero, crucemos un poco los dedos, que ahora pongan un poco más de seriedad y a ver qué pasa.
1: En efecto, cuando le ha tocado al presidente Pedro Sánchez, ha actuado. La última vez, por ejemplo, recuerdo que tomó 5 días para pensar precisamente en qué es lo que íbamos a hacer para evitar el crecimiento de, en ese momento, además, toda la orquesta judicial que se cometía contra él, y que también tuvo a su esposa en el centro, claro. Y ahora, nuevamente, pues a lo mejor, no sé si reflexionar, ya igual ahora podemos actuar, porque en efecto no es solamente una amenaza contra una persona, estamos viendo que va directamente ya contra la esposa del presidente. ¿Cómo no va a ir contra todos los demás, si además no pasa nada cuando esto ocurre? Y esto es lo relevante. Hay reacciones, por cierto, desde el Partido Popular. Hablaba Darko, no quiero incitar a la violencia, pero bueno, han hablado de violencia precisamente en el Congreso. Esta vez ha sido el Partido Popular, lo vemos en pantalla. La portavoz del Partido Popular, Esther Muñoz, ha condenado, dice, cualquier violencia, también hacia el periodista. Esto es como Alberto Núñez Feijóo diciendo cuando decían el insulto racista contra Delcy Rodríguez en Puerta del Sol: no estoy ni con los que insultan ni con los insultados. Pues del mismo modo, Esther Muñoz condena la violencia también hacia el periodista, porque claro, el periodista, ¿qué pasó? Cayó ahí de la nada y no estaba haciendo nada y lo han violentado a él, da la impresión. Sí, para comenzar, no es periodista, señor Vito Quiles.
0: ¿Qué periodista?
1: Es un agitador. Cuando haya un periodista en ese vídeo, lo que ha dicho Esther Muñoz va a tener sentido. En este momento no hay ningún periodista, hay un agitador ultra. Y eso también hay que decirlo. Esta es la tónica en el Partido Popular. A lo mejor tendrá que ver con que le financia precisamente el Partido Popular al medio que paga a este agitador ultra. Nosotros nos movemos de tema ya porque, como decimos, antesala del primero de mayo. Primero de mayo, mañana, día de los, las, les trabajadores. Importante, va a haber manifestaciones, pero además nos preguntamos mucho por el tipo de clase obrera de estos tiempos. ¿Qué clase obrera somos? ¿Qué tan importante es una movilización como esta, además, en este contexto? Y, por supuesto, donde además tenemos el factor de las personas migrantes en el centro. No porque sí, sino porque precisamente están siendo puestas en la diana en este momento por parte de una serie de discursos que no solamente están en las derechas y ultraderechas, sino que también empiezan a colarse en algunos espacios o ecosistemas que podríamos considerar más cercanos. ¿De qué clase obrera hablamos en 2026? ¿De qué clase obrera hablamos para el primero de mayo del 2026? Estoy en conexión con Tatiana Romero, historiadora anticolonial. Muchísimas gracias por estar con nosotras esta mañana. Te veo guapísima con ese pelo. Tatiana Romero, por favor, buenos días.
3: Buenos días, Laura. Cada vez vengo con un color distinto, ¿eh?
1: Ya te veo, para que nadie se lo vea venir. Tatiana, como decíamos, total, este primero de mayo en 2026 tendrá alguna singularidad, digo yo. Y digo, ¿cómo podemos pensar? Pues precisamente con una historiadora que lleva narrando desde lo que ya ha pasado. Claro, en este 2026, si tuvieras que decir que hay una singularidad de este primero de mayo, ¿cuál sería?
3: Bueno, yo creo que a nivel global este primero de mayo evidentemente está totalmente marcado por la guerra y por el imperialismo, ¿no? A nivel global. Y yo creo que a nivel estatal este primero de mayo está atravesadísimo por el proceso de regularización extraordinaria.
1: ¿Porque está atravesada por ese proceso, Tatiana? ¿Qué es lo que deberíamos, vamos a decir, escuchar a lo mejor, donde deberíamos poner el acento también, quienes estamos sindicalizados o quienes a lo mejor pues no están sindicalizados, pero van a ir a las movilizaciones en este marco de la regularización extraordinaria, que además tú estás viendo todos los días, todas las mañanas, desde muy de cerca, ¿eh, Tati?
3: Sí, yo creo que lo que tenemos que poner en el foco es que si de verdad queremos en algún momento llegar a poder afirmar que nativa o extranjera la misma clase obrera, cosa que ahora todavía no sucede, esto tendrá que pasar por un proceso de concesión de derechos a esa clase trabajadora que ahora mismo no tiene esos derechos porque está en situación irregular. Y creo que en eso es en lo que hay que poner el foco, ¿no? No podemos ser la misma clase obrera nativa o extranjera, mucho menos habiendo personas en situación irregular que no tienen ningún derecho laboral y que no pueden exigir esos derechos laborales y que no puedan hacer huelga, o sea, que no tienen ningún derecho como trabajadoras, siendo que ya son trabajadoras, ¿no? Además, creo que hay una particularidad ahora mismo de la clase trabajadora, que es que somos una clase muy racializada, somos una clase muy feminizada, somos una clase que sostiene la estructura, que produce riqueza. Si pensamos en las cadenas globales de cuidados, que es lo que están sosteniendo ahora mismo también la producción de riqueza, hay que poner un poco ahí el foco, ¿no? Que hay quienes ya tienen derechos porque son nativos, pero hay extranjeros que tienen también derechos porque tienen un NIE, ojo, que no tienen todos los derechos políticos, pero hay quienes no tienen ningún derecho. Y me parece que es de responsabilidad política poner totalmente nuestra energía, nuestras fuerzas y dejarnos la piel como clase trabajadora justamente para avanzar juntas, ¿no? Que siempre lo digo, avancemos como clase juntas hacia el mismo sitio. Bueno, pues para avanzar juntas como clase tenemos que poner por delante la necesidad de todas las compañeras que ahora mismo están en ese proceso de regularización para poder tener derechos laborales.
1: Una de las cosas que ocurre en este proceso de regularización, Tatiana, es precisamente que estamos viendo cómo el proceso en sí es muy agobiante y muy tortuoso. Pero claro, para que no lo sea tanto, es tan importante la labor que hacen como tú, muchísimas también voluntarias, voluntarios, voluntarias que están intentando echar una mano para meter expedientes, terminar de cerrar expedientes, ayudar con los papeles y tal. En ese proceso en el que tú también estás, es donde se debería ver esta alianza también. Como estamos hablando de la clase trabajadora, yo me esperaría ver, por ejemplo, a sindicatos ahí, como voluntarios. ¿Cómo está siendo ese encuentro y esa alianza? ¿Sientes que está echando en falta?
3: Bueno, yo solo puedo hablar por mi sindicato. Siento que lo he hecho en falta, por supuesto que lo he hecho en falta en general, pero bueno, por mi sindicato, que es NT Comarcal Sur, estamos intentando hacer charlas informativas, bastante complejo, y es muy complejo para los sindicatos sacar la certificación para poder sacar los certificados de vulnerabilidad. Ha sido muy difícil, nosotras no la tenemos porque tienes que tener cierta experiencia en temas de migración. UGT si puede sacar certificados, si no me equivoco, y Comisiones Obreras, si tampoco me equivoco, dijo que iba a apoyar en los certificados de vulnerabilidad, no lo sé. Pero sí que creo que desde algunos sindicatos pequeños, algunos sindicatos de base, estamos intentando arrimar el hombro, no solo en charlas informativas, sino también pues dando certificados a nuestras afiliadas, ¿no? También tenemos afiliadas migrantes, también la gente se afilia con el pasaporte. Entonces estamos intentando dar certificados de afiliación, pero sobre todo estamos poniendo sobre la mesa que esto tiene que ser una tarea compartida por toda la clase trabajadora y que tenemos que estar ahí a lo que hay que estar, ¿no? También dentro de CNT Comarcal Sur se está siguiendo una protesta en contra del ayuntamiento. En nuestra sección de intervención social hay una protesta en contra del ayuntamiento porque está impidiendo la libertad del proceso, ¿no? O sea, creo que se hacen cosas, pero por supuesto faltan más. Y de los sindicatos mayoritarios tampoco nos esperamos nada, ¿no? O sea, quiero decir, Comisiones Obreras consiguió todas las demandas que pedían hace un par de semanas porque justamente decidieron llamar a la huelga indefinida el mismo día que sale en el BOE la regularización extraordinaria, ¿no? O sea, lo hablábamos aquí. Es que es oportunismo y por eso mismo consiguieron todas sus demandas. Entonces sí que me parece que tenemos que entender que la clase obrera no es la misma, pero que si de verdad en algún momento queremos que eso suceda, lo que para mí es complicado en el capitalismo racial, porque el capitalismo está sustentado sobre los cuerpos de las personas racializadas, ¿no? O sea, que somos quienes más explotación sufrimos, pero bueno, si de verdad queremos avanzar hacia ahí, tenemos que enfocarnos a que todas tengamos los mismos derechos.
1: Parece que esa es la clave, Tati, como decías, y esperamos que mañana por eso, bueno, nos vemos en ese bloque anticolonial en el caso de la manifestación aquí en Madrid y seguramente nos veremos también con tantas migrantes, seguramente en diferentes puntos que también estarán en las manifestaciones que haga falta. Creo que quieres decir algo, Tati, me parece que te he cortado.
3: Sí, sí, o sea, decirte que ese bloque anticolonial pertenece a la manifestación del 1 de mayo interseccional, porque el 1 de mayo siempre hay varias manifestaciones, están las de los sindicatos mayoritarios, que yo les llamo los sindicatos de la patronal, luego hay otros sindicatos también de clase un poco más combativos. Justo este año se ha unido lo que siempre era el bloque combativo con el 1 de mayo interseccional, que ya es nuestro quinto año, y vamos juntas en unidad. Y es el 1 de mayo interseccional en el que tenemos este bloque anticolonial, en el que están organizaciones de compañeras migrantes y racializadas, como el Sindicato de Manteros de Madrid, Valiente Bangla, Territorio Doméstico, Sintra Ocu, Tabadol, ¿no? Ahí está ese bloque anticolonial, pero que es el 1 de mayo interseccional y que salimos a las 11:30 de la mañana de Marqués de Vadillo y terminamos a la 1:30 de la tarde en el Casino de la Reina.
1: Pues eso, ya saben dónde nos encontramos mañana las personas que están en Madrid, pero por supuesto hay movilizaciones en diferentes puntos del país y vamos a hablar también de ellas. Tatiana Romero, como siempre, ha sido un placer contar contigo, compañera. Muchas gracias por haber estado con nosotras y nos vemos mañana.
3: Gracias, Laura. Hasta mañana.
1: Vengo a la mesa y aprovecho que te tengo a ti también, Sergio, para lo mismo, porque claro, mañana día importante, entonces también pensando un poco en qué tiene de singular este 1 de mayo.
4: Hombre, al final yo he querido poner dos vértices, pero era completamente lógica lo que ha comentado Tatiana. Y como primer vértice es un poco, este 1 de mayo también está muy enmarcado contra el imperialismo y sus guerras.
1: Claro.
4: Contra aquellos que reducen la vida a recursos o fronteras y hacer ver que la guerra no es un lugar inevitable, ¿no? Que cuando hablamos de paz, yo no defiendo una paz que sea silenciosa o de cementerio, o propia de un cementerio, sino una paz como recordaba la canción de Carlos Puebla que decía: nosotras queremos la paz, pero paz con dignidad, y esa es acabando con el capitalismo. Y otro vértice, que la vida no se reduzca en un sobrevivir. Señalar esa explotación, la precariedad, y poder ver un mundo donde podamos tener una vivienda digna, trabajos dignos, reducir la jornada laboral, ¿no? Ese tiempo libre, incluso intentar arrebatar la palabra libertad, que es la libertad es trabajar menos y tener una vida digna. Y por supuesto también quería recordar a esas compañeras que están en huelga indefinida de 03, que están haciendo para mí algo histórico, y iba a recordar esas manifestaciones a las 11:30 en Marqués de Vadillo, o también donde en Metal participamos, que es en Corredores Lucha, en Torrejón de Ardoz, a la misma hora que se va a hacer otra manifestación
1: Y está muy bien porque la idea, además, yo siento que es que haya muchísimos focos, muchísimos puntos, sí, precisamente en una jornada como la de mañana. Voy contigo, Josefina, también pensando en este primero de mayo del 2026. ¿Tú cuál dirías que es la singularidad?
0: Bueno, por un lado, digamos, tanto tiempo le dieron por muerta a la clase obrera, hablaron del fin del trabajo y la clase trabajadora, hay que decir que a nivel internacional hoy está más extendida que nunca y también es una clase trabajadora diversa, ¿no? Feminizada, racializada, migrante, con sectores precarios, sectores que tienen alguna conquista que todavía mantienen y otros muy precarizados, que la tratan de fragmentar y de dividir. Entonces, pelear por esa unidad de la clase trabajadora es importante, contemplando todas estas elementos de heterogeneidad, de diversidad que tiene y justamente planteando que la defensa de los sectores más precarios, de los sectores racializados, de los sectores feminizados, tiene que estar en el corazón de las luchas de la clase trabajadora para poder lograr esa unidad. Si no, no hay manera, ¿no? Esa es una cuestión. La otra, obviamente, en esta coyuntura internacional, el antiimperialismo, la lucha anticolonial, la lucha contra el genocidio. El ejemplo para mí es el que nos dieron los trabajadores, las trabajadoras italianas haciendo huelga general contra el genocidio, o el que nos dieron las maestras en Minneapolis activándose para defender a sus estudiantes migrantes contra las patrullas del ICE, o la clase trabajadora en Argentina que lucha contra los planes antiobreros de Milei y las reformas laborales. Bueno, todos esos son ejemplos hoy, creo, en el Día Internacional de la Clase Trabajadora.
1: Voy contigo, Darko, pensando en efecto, como decimos, en esa clase trabajadora heterogénea, plural, que mañana se moviliza, que esto es importante. Para ti, ¿cuál sería esa singularidad del 2026, del 1 de mayo?
2: Pues a mí me parece muy interesante lo que comentaba Tati del 1 de mayo interseccional, porque al final creo que si no se atienden todas las vertientes de las vivencias que tenemos como personas individuales y como personas, al final, también colectivas, creo que hay que atenderlas. Y creo que muchas veces los sindicatos mayoritarios se olvidan de estas cuestiones, como lo hemos podido ver en las últimas semanas. Entonces yo creo que es que sin feminismo, sin derechos LGTBIQ+, sin antirracismo y todas estas cuestiones, no puede haber un 1 de mayo.
1: Voy contigo, Carlos, en la misma línea, singularidad de este 1 de mayo en 2026.
5: Yo creo que siempre es muy importante el 1 de mayo porque, a pesar de los esfuerzos de las élites y de las patronales por fragmentar esta conciencia que tenemos de clase, es cuando nos acordamos y se ve claramente que hay una clase unificada cuyos derechos dependen plenamente de la organización social y sindical y de pelear por ellos. Pero claramente este año está atravesado por el proceso de regularización en España de una gran parte de las personas migrantes que hay aquí ya trabajando con nosotros y que queremos otorgarle derechos, que es de lo que va el 1 de mayo. Y por el otro lado, por supuesto, de la situación internacional, porque nos vemos, como siempre, la clase trabajadora en un sándwich entre la precariedad laboral y el extractivismo de las élites que aprovechan cualquier tensión geopolítica para hacer una transferencia de renta siempre desde la clase trabajadora a las élites extractivistas.
1: Pues en efecto, porque además están vinculadas, siempre decimos, ¿no? El internacionalismo para enfrentar a ese imperialismo precisamente tiene que ser tan plural como toda la gente que sufre ese imperialismo. Y sin duda ahí están, precisamente, sobre todo las personas migrantes que vienen del sur global, que ha sufrido esos imperialismos de forma mucho más histórica y mucho más fuerte. Y hemos vivido además no solo el imperialismo de los Estados Unidos, sino múltiples imperialismos. Y creo que esto también es importante ponerlo en un momento en el que hablamos de ese tipo de intervenciones. Nosotras hemos llegado al final del programa porque siendo jueves viene Alfonso Gardi con Fisuras. Quédense después del cierre porque viene con una súper entrevista, como es habitual, para hablar de cultura y arte vinculado siempre a política, como solo hace nuestro queridísimo Alfonso Gardi. Nosotras, como decíamos, hemos llegado ya al final del programa. Sé que algunos han estado quejándose y preguntando por la encuesta. La hemos puesto un poco tarde, pero tranquilos, que volvemos el lunes y tendremos todo, como siempre, en orden. Muchísimas gracias por participar siempre, la familia tablerista. Los he estado leyendo. Gracias por vuestras apreciaciones y comentarios. Vamos a ir con la ronda de titulares sobre cualquiera de los temas que hayamos tratado esta mañana. Empiezo por mi izquierda, Darko de Simavilla.
2: Pues yo creo que cuando gobierna el ruido, gana quien se beneficia de él.
1: Josefina Martínez.
0: Hoy creo que el título es Movilizaciones en todos lados por la libertad de todos los compañeros y compañeras de la flotilla y para seguir poniendo los ojos en Gaza.
1: Sergio García.
4: Que el 1 de mayo nos sirva para poner el foco, pues, en esas cuestiones como puede ser Gaza, pero también en la precariedad vital en la que estamos.
1: Carlos Monsonís.
5: me sumo a todos los ojos con la flotilla.
1: Carlos, Sergio, Josefina y Darko, muchísimas gracias por haber estado con nosotras esta mañana. Viene en breve Gardi con Fisuras, así que quédense. Yo, como siempre, les dejo la reflexión final en el cierre. El intervencionismo tiene muchas caras y la mayoría las conocemos bien. Como el águila disfrazada de cóndor, hemos visto ese intervencionismo con tanques entrando en palacios de gobierno, con fajos de billete financiando golpes desde dentro o medios de comunicación ávidos por cumplir su papel lacayo desde el sur. Hemos visto la entrada de tropas en territorios bajo pretextos insostenibles como lucha por la democracia o liberar un territorio del terrorismo o el habitual luchar contra las drogas. Lo hemos visto con el despliegue de una propaganda demonizadora que revienta la estabilidad de gobiernos adversos al dogma yanqui y luego encima te dicen que la crisis es por la culpa de un gobierno que se enfrenta a toda la maquinaria del águila calva en el norte. El intervencionismo no es una forma excepcional de ejercer el poder por parte de los Estados Unidos, sino una norma que en algunos casos se siente más y en otros menos. El imperio siempre ha mantenido sus garras en nuestros territorios, pero claro, así como los tiempos avanzan, las técnicas también se actualizan. Y no solo las técnicas, sino también los aliados. Hace unas semanas se habla aquí de ese triángulo del intervencionismo, con ese. Estados Unidos por el norte como el principal actor que encuentra en el segundo ángulo a Israel, un aliado clave para tener en Oriente Próximo un espacio a su favor en la disputa que libra contra China. Y como tercer ángulo, desde el sur de nuestra Via Yala, Argentina, con un Javier Milei sediento de aprobación de papá y mamá, Trump y Netanyahu. Pero un imperio lo quiere todo y avanza. No es nuevo, nos lo advirtieron ya en el documento de Estrategia de Seguridad Nacional de fines del año 2025. América Latina debía volver a ser el patio trasero asegurado para los Estados Unidos, que ahora opera codo a codo con su principal aliado, Israel. Este programa se llama El Tablero por algo. Este es el tablero de juego en la región. Por el sur, Milei y Kast, Argentina y Chilito, son los puntos de entrada de ese imperialismo sionista que busca penetrar en la región, tanto por motivos geopolíticos como por motivos económicos. Nuestra tierra es rica en recursos y ellos quieren seguir siendo no solo ricos, sino poder financiar así sus propias guerras y operaciones de colonización y ocupación de otros territorios. No olvidemos que la guerra de Irán a Estados Unidos le está costando demasiado y en esa simbiosis con Israel, Netanyahu también está pagando el precio del tiempo. Irán mantiene el pulso, pero a los otros se les va agotando la billetera. En ese contexto es urgente ir al patio trasero. Chile y Argentina, las puertas por el sur. Y el Ecuador de Noboa, la ventana en la costa central, que es además geoestratégicamente clave porque permite disputar política y geopolíticamente con un rival del imperio, como es en este momento Colombia. En el centro de la región, otro país es clave para el imperio y lo tienen de su lado, Bolivia. No solo riquísimo en litio, sino también con una posición geoestratégica que irradia en el sur de América, es decir, hace también de corazón. El freno que tienen de momento sigue siendo Brasil, ahora que Venezuela ha dejado de tener la capacidad de freno que hacía falta porque está disputando sobrevivir a una intervención a la vieja usanza militar con secuestro y asesinatos incluidos. Venezuela cumplió su parte durante décadas y por eso fue la primera en ser cooptada de forma violenta por el imperio. Pero ese es el tablero sur. Centroamérica es también clave. De hecho, el bloqueo de los Estados Unidos a Cuba indica que la isla es más que un bastión de resistencia política. Es también un símbolo que contagia antiimperialismo en tiempos de imperialismo bestializado. Y es en este contexto donde se inscribe lo que hemos sabido hace unas horas, que Donald Trump y Benjamin Netanyahu gobiernan Honduras. Podríamos decir reparten Honduras, podríamos decir se comen Honduras, podríamos decir se roban Honduras y todas las expresiones serían correctas. Honduras no es un país soberano. Honduras no es una democracia. Trump y Netanyahu no han tocado la puerta. Han entrado con una llave. El expresidente Juan Orlando Hernández, a quien Trump concedió el indulto en plena campaña electoral hondureña, donde con una serie de indicios de fraude fue anunciado como ganador Nas Riasfura sin que hubiera culminado el conteo total. Y luego nos hablan de valores democráticos. Los audios que ha develado en exclusiva el equipo de Canal y Diario Red Latinoamérica no son relevantes solo por la información concreta sobre la intervención que ya está en marcha en Honduras. Sí, Honduras ya está intervenida y estaría bien que los medios del mundo se hicieran eco de esta exclusiva que a lo mejor no gusta mucho porque supone decirle al emperador y a su cabeza en Israel que les hemos pillado. Y tiene costes, lo sabemos. Aquí nos vamos a atrever, es nuestro lema por algo. Pero lo que revelan estos audios es un modus operandi de las formas en que el intervencionismo hoy está operando. El lawfare que conocíamos en nuestra región se está actualizando. Así como sirve para demonizar adversarios políticos, hoy lo que tenemos es una trama a la inversa. No es una trama que busca demonizar, sino legitimar actores útiles al imperio. No es nueva del todo, pero tiene una singularidad. Ya no buscan presidentes afines ideológicamente. No buscan sujetos cercanos al plan trumpista y sionista. No buscan mandatarios que dialoguen con el proyecto imperial actual de los Estados Unidos. Buscan arrastrados, lacayos, obedientes, sumisos, vasallos, títeres, marionetas y sobre todo traidores a sus pueblos y a sus patrias. no basta con sonreír en despacho oval. Tienes que arrastrarte. Tienes que rogar estar en la foto como cast en el encuentro en Facha Lago. Tienes que hacer el ridículo como el bufón de Milei en Tel Aviv con Netanyahu. Tienes que decidir volverte un muñeco ventríloco del imperio como Paz en Bolivia. Tienes que odiar a tu pueblo y venderlo como Novoa en Ecuador. Eso es lo que revelan estos audios. Que el imperio no está buscando actores útiles, está buscando solo sirvientes. Y eso es Hernández en Honduras y Asfura, que solo es un títere temporal esperando que el amo decida su suerte. Esta noticia debería estar hoy en todos los medios de comunicación. Sirva la alerta para mirar en casa, ya sea aquí en España, en Europa o allá en Perú o en Colombia, lo que se está jugando en este momento. No es un proyecto político local el que se disputa en las elecciones, sino uno regional y mundial. Y en ese escenario llegan elecciones colombianas y peruanas en breve. De esto es de lo que tendríamos que estar hablando, hermanos. No votes a un sirviente, porque te venderá a la primera que se lo pida. Hasta el lunes.
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8: Hay que decir que mientras que el Pacto Histórico definió su estrategia política muy temprano, el 2 de octubre, a través de una consulta democrática en la cual el pueblo colombiano diseñó listas en alternancia, paritarias y, por supuesto, cerradas, el uribismo tuvo graves dificultades para definir su estrategia electoral, no solamente en términos de definirla mucho después de lo que lo hizo el Pacto Histórico y determinados por la estrategia del Pacto Histórico, sino que además porque eso significó rupturas internas en el propio uribismo, tales como, por ejemplo, la salida de la senadora María Fernanda Cabal. Y es que hay que decir que lo que está pasando en Colombia es verdaderamente histórico, en un sentido estricto, también entendiendo que el 8 de marzo cambió el mapa electoral colombiano. Incluso en el año 2018, en la campaña presidencial de Gustavo Petro o en la campaña presidencial del 2022, también en la coordinación política, veíamos que el objetivo era seguir la huella liberal del el siglo XX, que significa un poco el comportamiento electoral de nuestras abuelas, de nuestros abuelos, de nuestros padres y de nuestras madres, pero a partir del 8 de marzo de este año ese mapa electoral cambió y el Pacto Histórico logró no solamente consolidarse en las zonas de esa huella liberal históricamente dada en términos culturales y electorales, sino también, por supuesto, avanzar en zonas históricamente conservadoras y en las cuales se veían como incluso bastiones del centro democrático y del uribismo, tales como lo es, por ejemplo, Antioquia o como lo es Boyacá. Y en esos términos estamos avanzando en una nueva historia y por ende un nuevo mapa electoral. Ahora bien, eso quiere decir que este 31 de mayo el desafío es precisamente lograr que la votación que ya hemos sacado anteriormente, incluso en la segunda vuelta del 2022, alrededor de 11.281.000 votos, se exprese ahora en la primera vuelta de esta edición. No quiere decir que la campaña no tenga como objetivo lograr entrar a convencer nuevos sectores, seducir a nuevas ciudadanías, sino que en términos incluso numéricos, de acuerdo a lo que indican las encuestas y las estimaciones internas con las que nosotras y nosotros trabajamos, lograr que la gente que votó por nosotras y nosotros en el 2022 en segunda vuelta salga sería suficiente incluso para ganar en primera vuelta.
9: Esto es de una gravedad inaudita. Como bien estabais explicando, precisamente por no haberle parado los pies a tiempo a Israel en ningún momento de todos estos años de genocidio, nos estamos encontrando que con toda su prepotencia, con toda su sensación de impunidad, se atreven a meter el ejército israelí hasta el corazón de Europa, hasta el corazón de Europa, porque por mucho que sean aguas internacionales, están en Europa, y secuestrar una flotilla que lleva ayuda humanitaria y que intenta abrir un corredor humanitario hasta la Franja de Gaza donde a pesar de todo el falso alto al fuego que han montado, la gente sigue muriendo de hambre, de enfermedades, de frío, de calor, precisamente porque el bloqueo y el exterminio, el intento de asfixia sobre la Franja de Gaza continúa. Así que estamos muy preocupadas, se lo hemos trasladado por carta ayer a la Comisión Europea, a Irene Montero y yo misma al Gobierno de España, se lo hemos dicho también en privado, necesitamos que actúen, que respondan de manera contundente y la verdad yo me pregunto, Alejandra, ¿qué más tiene que pasar? No sé si esperan a que directamente atraquen en los puertos españoles y secuestren a los activistas pro-palestinos para empezar a hacer algo y para romper de una vez por todas relaciones con esta banda de terroristas peligrosos.
10: Lau, ¿qué haces?
1: Estoy contestándole a una amiga que tiene preguntas sobre la regularización. Me gustaría contestarle a todas las que tienen un montón de preguntas sobre este proceso.
10: Pero, Laura, tú sabes que tienes un programa de televisión, ¿no?
1: Tienes razón. La regularización extraordinaria de migrantes es la medida más importante de esta legislatura y nos tenemos que encargar que toda la gente que pueda se regularice. 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

0: Buen día, familia de Fisuras. Acá estamos una semana más en nuestro espacio de incursión política desde la cultura y viceversa en Canal Red. Hoy ha venido a fisurar un poquito el tablero con nosotros el autor de un libro que de los últimos que me he leído es de los más cercanos que siento a la coordenada en la que pretende situarse este programa nuestro. Un ensayo que tiene en su centro una pregunta insistente que recorre toda la literatura del siglo XX en Argentina y que también interpela el presente. Esta pregunta es ¿cómo se politiza el arte? A través de esta pregunta vamos a recorrer la obra de autores como Juan José Sáez, Ricardo Piglia, Manuel Puig y a través de ellos vamos a llegar a otra pregunta que es ¿qué resortes, qué literatura necesitamos crear para imaginar un horizonte de revolución, ¿no? Este libro se llama Literatura y Revolución, ensayos argentinos, y tenemos aquí a su autor, Mariano Pacheco. Bienvenido, Mariano.
1: Bueno, muchas gracias por la invitación y por esta posibilidad de conversar aquí en esta casa.
0: ¿Qué papel juega la revolución en la literatura del siglo XX en Argentina y por qué te parece especialmente reseñable hacer hincapié en este vínculo en 2026?
1: Bueno, en primer lugar hay un conjunto de autores que están rescatados a modo de archivo, de trabajo sobre el archivo, de aquellos que ya no están, aquellos que escribieron y que pelearon antes por un mundo diferente. Entonces, en ese sentido, recordando aquello que alguna vez dijo Gilles Deleuze de pobres, las generaciones sin maestros, bueno, muchos de ellos funcionaron como nuestros maestros, quizás incluso, aunque en la mayoría de los casos ni siquiera los hayamos conocido, ¿no? Y bueno, la cuestión de la revolución atraviesa todo el siglo XX, ¿no? La pensadora Hannah Arendt dice que no se puede pensar el siglo XX sin la dupla guerra y revolución, ¿no? Mm. Y bueno, un poco la pregunta que surge en este y otros libros que tuve la oportunidad de escribir en los últimos años es, bueno, ¿qué pasa con la revolución en el siglo XXI? ¿No? En donde en la mayoría de los casos los procesos de protagonismo popular que apostaran a una transformación social de las sociedades capitalistas que quedaron tras la caída del muro de Berlín, rara vez usaron el concepto de revolución, salvo en Venezuela, en su momento, la revolución bolivariana encabezada por Hugo Chávez, y quizás en algunos escritos Álvaro García Linera, en su dupla con Evo Morales, en lo que se denominaba incluso el proceso de cambio en Bolivia, pero en general en Latinoamérica se habló mucho del progresismo, del ciclo progresista, o incluso de luchas sociales, populares desde abajo, pero el término revolución ha quedado un poco escondido, de costado, e incluso reivindicado por las derechas. Esto es algo histórico en nuestro país. Algunas de las dictaduras militares, por ejemplo la de que derrocó al gobierno de Perón en el 55, se autodenominó Revolución Libertadora, luego rebautizada por un gran periodista y escritor, Rodolfo Walsh, como La Fusiladora, ¿no? Porque fusiló obreros peronistas que resistían a esa dictadura. La siguiente dictadura se llamó Revolución Argentina. Mm. Y más recientemente el gobierno de Mauricio Macri hablaba de la Revolución de la Alegría, por ejemplo, ¿no? Para hablar de esa ofensiva neoliberal luego del ciclo progresista. Entonces, la palabra revolución parece como haber caído en el olvido en las izquierdas o en las corrientes progresistas, y si fue reivindicada epocalmente fue por las derechas. Entonces, bueno, me parecía que era oportuno en un momento de avance de las extremas derechas, donde son de nuevo ellos mismos los que ponen en el lenguaje de la política, ¿no? Las palabras que tienen que ver con revolución, con comunismo, con zurdos, ¿no? Con términos que se usa, por ejemplo, ahora en el marco del gobierno de Javier Milei, me parecía pertinente volver a rescatar aquella figura de aquellos maestros, de aquellos que intervinieron desde la literatura. Es un libro de ensayos sobre escritores, sobre crítica, sobre literatura, en el marco de una tradición de izquierda que en la Argentina fue muy pujante ya desde los años contemporáneos a la Revolución Rusa hasta el golpe de 1976, del que venimos de conmemorar justamente 50 años. Entonces, bueno, ahí había como una especie de archivo de un conjunto de nombres que no eran solo los nombres de una producción literaria, ¿no? De cuentos, de novelas, de relatos, de poesías, de ensayos críticos, sino también un conjunto de nombres de personas que construyeron colectivos militantes de la cultura, de la contracultura, que auspiciaron la intervención de los escritores en el debate público nacional y que estuvieron siempre con una preocupación constante por el proceso político y cultural latinoamericano y mundial, ¿no? Entonces, en ese sentido, también rescatar de las izquierdas y de esa tradición la preocupación no solo por transformar el propio país que uno habita, en el que en la mayoría de los casos quizás uno ha nacido, sino también poder pensar en el caso de la Argentina su perspectiva en términos latinoamericanos, ¿no? Y esa patria grande latinoamericana no escindida del proceso internacional que se produce en el marco del capitalismo como sistema global y mucho más, como decía, después de 1989, donde el capitalismo con su fase neoliberal logra hacer esa, digamos, expansión que es tanto extensiva en el conjunto del planeta después de haber tenido medio mundo, digamos, con países socialistas, como intensiva, ¿no? En esa cuestión de que, como decía Félix Guattari, hasta cuando soñamos, soñamos capitalismo, ¿no? Es decir, que el deseo, el amor, los sueños, todo lo que implica el conjunto de la vida consciente e inconsciente de un sujeto están atravesados por el capitalismo. Entonces, bueno, más que nunca, volver a esas figuras de los maestros, volver a esas figuras, como digo, de ese archivo que también permita establecer una conversación con las nuevas generaciones.
0: Como decíamos, Juan José Saer, Pilia, Manuel Puig, ¿por qué te parece que especialmente reseñable? ¿Por qué has querido escoger estos autores? ¿Por qué te parece que la revolución que subyace en sus textos es especialmente interesante?
1: Bueno, en el primer caso del libro que trabajo es Raúl González Turión, que obviamente tiene un vínculo muy, muy profundo con la Revolución Española, con todo el proceso que se dio aquí de la Guerra Civil en los años 30. Me parecía que era un escritor emblemático que lograba combinar justamente la revolución en la política y la revolución en la estética, ¿no? Él habla en sus poemas incluso de que en determinado momento solo pensaba en los sueños y en el amor y después también pensó en la revolución, ¿no? Es decir, no trocó revolución u horizonte político, proceso de politización por aquellas cuestiones que él tuvo a partir de sus viajes, ¿no? Sobre todo, bueno, su viaje a Europa, pero también a países latinoamericanos e incluso a provincias argentinas que no eran Buenos Aires, que fueron muy importantes en su formación también como periodista. Entonces, toda la cuestión de aquellos elementos que tenían que ver con el telégrafo, con el cine, con las conversaciones callejeras, con los mercados donde se hacen compras, todo eso apareció incorporado en la literatura de Raúl González Tuñón, en su poesía, y luego su compromiso también desde el periodismo hacían que existiera una cuestión también muy vinculada al surrealismo, que nos permitían situar como un primer mojón del siglo XX una figura también emblemática. Dirigió una revista que se llamaba Contra, la revista de los francotiradores, estuvo preso incluso por publicar alguno de sus poemas en esa revista, por llamar como a un acto, digamos, de insubordinación frente al capitalismo y a la guerra, ¿no? Que ya en esos tiempos comenzaba a tomar el planeta. Y luego a escritores como Pilia, que llegan a atravesar una buena parte del siglo XXI con su insistencia, ¿no? Por ejemplo, su última novela, El camino de ida, donde aparece la figura ficcionalizada de una bomber y de una docente universitaria que está, de algún modo, parece vinculada a casos de terrorismo. Como dice Pilia, en momentos donde no hay revolución protagonizada por los pueblos, aparece la desesperación y la acción terrorista, ¿no? Entonces aparece un manifiesto que es algo tan típico del siglo XX y un poco ausente en el siglo XXI, aunque ahora algunas personas y colectivos hemos empezado a rescatar un poco la figura del manifiesto también como aquella que logra conglomerar un colectivo que se posiciona contra otras posiciones, ¿no? Volver a discutir, volver a rescatar la polémica, que es algo que aparece mucho en el libro a través de figuras, por ejemplo, como David Viñas, el gran polemista argentino, ¿no? También alguien que se dedicó al teatro, a la narrativa, pero también al ensayo y a la intervención pública. Y otros personajes como Manuel Puig, como le decimos en Argentina, que trajo todo lo que implicó la revolución del deseo tempranamente a través de sus novelas y su apoyo, por ejemplo, activo al Frente de Liberación Homosexual, que fue una organización pionera que cruzó deseo y revolución, de la que también participó y fue fundador Néstor Perlonger, poeta, sociólogo, antropólogo, el que aparece también en uno de los capítulos del libro, son un poco Puig, Perlonger, como aquellos que de algún modo trajeron, junto con los feminismos en su momento, tempranamente, la discusión en torno a la sexualidad, en cuanto a la cuestión del deseo, las formas de vida y cómo nos vinculamos en lo cotidiano. Entonces, bueno, aparece un poco la revolución por ese otro costado, por los devenires minoritarios, que no son quizás los que están en el centro del planteo de los otros autores como Piglia o como Viñas o como el propio Tuñón. Bueno, incluso la revolución en el lenguaje. Juan José Saer es más bien conocido no tanto por ser un polemista, alguien que conforma colectivos culturales de izquierda, sino por ser una persona que tenía una posición de izquierda, pero dedicó décadas de su vida a construir un micromundo literario, una zona literaria, ¿no?, que puede ser emparentada, digo emparentada porque no es una copia, ¿no?, de aquello que ha sido una zona del interior de la provincia de Santa Fe en Argentina. Pero bueno, él viviendo y haciendo su producción desde Francia, fue construyendo toda una serie de personajes que aparecen en algunas novelas, después no aparecen más, aparecen 10 años después, una novela de un momento nos cuenta algo que pasó con un personaje de 15 años atrás y que había quedado ahí sin saber qué pasaba, ¿no? Entonces, bueno, son como experiencias distintas que ponen el foco de la revolución, tanto como puede ser como tema, ¿no?, de una producción literaria, como puede ser en torno a la discusión sobre las formas de la construcción literaria, o como puede ser la intervención pública de los escritores, ya no a través de sus textos, sino ellos mismos como personajes de la escena en el debate nacional e internacional.
0: Como decías, el libro arranca con Raúl González Tuñón, y hay un verso, ¿no?, que incluso es un poema que le lleva a él a la cárcel, ¿no?, que dice: contra el fascismo, superexpresión del capitalismo desesperado, ¿no? Es un verso que resuena muchísimo hoy en día. Entonces, claro, te quiero preguntar, ¿cabe hablar de revolución hoy? O sea, en el sentido de, ¿tenemos que seguir usando esa palabra? ¿Tenemos que buscar otra? Quizás hay que reivindicarla más que nunca. ¿Tú qué crees?
1: Bueno,
0: en 2026.
1: Sí, yo un poco trato de trabajar una idea ya hace bastantes años a través de los artículos que publico, los libros que escribo, las intervenciones en radio, debates, en discusiones con sindicatos, con organizaciones sociales, con la militancia política, que es que hay que poder diferenciar el concepto de la consigna. Eso a mí me parece fundamental, porque muchas veces hay como una especie de insistencia en subrayar determinadas palabras en todos lados, y a mí me parece que no es en todos lados donde muchas veces hay que tener la rigurosidad que se tiene cuando se escribe y se produce conceptos, ¿no? Entonces, sí estoy convencido que la militancia, que las personas que intervenimos en distintos campos de la cultura, de la política, de lo social, con una mirada, digamos, crítica del capitalismo, tenemos que poder volver a rescatar palabras del siglo XX, incluso que tienen su conexión con el siglo XIX, como son revolución, como son comunismo, como, bueno, son procesos de lucha contra el capital, caracterizar el capital, ¿no?, clase trabajadora. Digo, son conceptos que orientan la posibilidad de pensar críticamente en un mundo muy caótico, en un mundo donde estamos muy desorientados en general, y hay una política que tiende a la dispersión, ¿no? Entonces, todo el proceso que implica la concentración, la atención por leer, por conversar, incluso por escuchar otras personas y no estar mirando el celular o no estar haciendo 20 cosas a la vez, son momentos, me parece, fundamentales en un tiempo como este, que requiere, como digo, eso, ¿no? Volver a trabajar y retrabajar para no copiar cosas que tienen que ver con un contexto muy diferente que fue el siglo XX, pero sí poder reorientar nuestra mirada de un modo crítico y de un modo que no renuncie a administrar el orden de un modo más progresista o más justo, más humano, como se dice muchas veces, sino que se plantee cambiar radicalmente una sociedad injusta como el capitalismo. Una vez que podamos hacer esos procesos, que son siempre procesos colectivos donde cada quien obviamente aporta lo suyo en la construcción de esa mirada. Después, el modo en que en cada lugar y en cada momento eso se nombre a un nivel masivo, esa me parece otra discusión. Por ejemplo, Bolivia decía proceso de cambio. Ahora, creo que no hay ninguna duda de que Álvaro García Linera ha sido uno de los grandes teóricos de América Latina en lo que va del siglo XXI. En otros lugares, bueno, quizás el nombre revolución vuelva a resurgir. Ahora se habla mucho de lo común, la comunidad, ¿no? No se habla de comunismo quizás tanto en el campo de las izquierdas, pero me parece que haciendo una revisión del archivo histórico, sí tenemos que poder subrayar esos nombres, llamarlos como efectivamente se los llamaron, y luego, bueno, ver ese proceso de reinvención para el siglo XXI, qué de eso queda en el lenguaje más cotidiano o en la lengua más pública de intervención política, ¿no? En este conjunto de ensayos, como se enfocan en la literatura, tratan de pensar un poco cómo fue ese proceso de atravesamiento de la producción crítica, poética, narrativa del siglo XX, y el libro termina con un ensayo sobre Ricardo Piglia, que bueno, para mí es uno de los grandes maestros que hemos tenido en nuestro país, y que incluso sé que se lee mucho también aquí en el Estado español y en otros países, que fue alguien que, como decía, hasta su fallecimiento insistió en sostener aquella perspectiva que en sus años de juventud lo habían visto involucrado en colectivos como la revista Los Libros, luego Punto de Vista, en su militancia más vinculada al maoísmo, y que luego en su literatura y en su producción crítica trató de sostener hasta último momento. Por ejemplo, retomando la figura del Che Guevara, pero como lector, ¿no? Y tomando aquella famosa foto donde está Ernesto Guevara en Bolivia, en la selva, leyendo un libro, ¿no? O tratando de pensar estas inflexiones ficcionales, como decíamos, a través de personajes como Ida en su última novela, que es esta docente universitaria que aparece como en un momento con cierta sospecha de que tiene un vínculo con una bomber, el propio una bomber discutiendo la cuestión del capitalismo tecnológico, de los manifiestos. Bueno, en fin, ¿no? Una persona que sin haber estado inscripta en la perspectiva política de los progresismos latinoamericanos, sin embargo, fue a la televisión pública e hizo un programa especial sobre literatura en el marco de la gestión de la Biblioteca Nacional que hizo en su momento Horacio González, otro gran maestro, que volvió a publicar todas esas viejas revistas a partir de las cuales, por ejemplo, hoy podemos acceder, si no ese trabajo sería imposible de realizar. Pero cuando fue y le propusieron hacer un especial, un programa de literatura, él dijo, no, quiero hacer una clase, ¿no? Como una especie de clase magistral, algo muy raro que no se ve en la televisión pública y creo que quizás de otros lugares tampoco. Y no solo eso, sino que dijo, quiero hacer una clase pública sobre Borges, ¿no? Que es la gran figura polémica en la Argentina para las izquierdas y para el peronismo y para todos los sectores progresistas. Y Borges fue una figura central en la producción literaria sin haber sido nunca una persona de izquierda. Entonces vemos que a veces, ¿no? La revolución estética y la revolución política no siempre van mancomunadas, pero sí que son fundamentales para poder ampliar nuestra imaginación respecto del mundo en que vivimos.
0: De González Tuñón te salto a Manuel Puig, Sexo, Melodrama y Revolución, se llama el capítulo que le dedicas. Es el deseo, lo que ha faltado mayormente a la hora de pensar la revolución, quizá por eso muchas veces no se han conseguido, no se ha abordado ese devenir revolucionario del deseo, quizá.
1: Bueno, ahí sí hay una cuestión central, me parece, que tiene que ver con la cosmovisión que conformó la figura, muchas veces más que del combatiente, del soldado, ¿no? En el siglo XX, vinculado a la revolución, justamente, a los anhelos de justicia, de libertad, de igualdad, de fraternidad, pero en una figura quizás muy mimetizada con figuras del enemigo que se combatía, ¿no? Entonces, bueno, ahí me parece que el trabajo sobre el archivo siempre es un trabajo que requiere un doble movimiento, revisitar el pasado y comprender las categorías con las cuales se actuaba y se pensaba en el pasado, como para no hacer extrapolaciones, ¿no? En Argentina durante mucho tiempo fue muy común hacer una crítica a las organizaciones guerrilleras, a las experiencias políticas que atravesaron la lucha armada, bajo la mirada de lo que se procesó décadas después. Yo siempre en mi trabajo tengo otra serie de ensayos más vinculados a los movimientos sociales, la historia de las luchas políticas en Argentina, incluso la lucha armada durante la última dictadura. Trato de siempre prestar mucha atención a eso, porque aparte por una cuestión de edad no lo viví. Entonces, bueno, comprender que bajo ese paradigma se actuó y se pensó en el siglo XX, lo que no implica eso, ¿no? Tener una mirada crítica para, en la reivindicación de aquellas experiencias del pasado, no hacer una traslación a nuestro presente sin atravesar esa perspectiva crítica. Yo creo que quizás en otros lugares, mayo del 68, por ejemplo, permitieron abrir un campo de pensamiento, sobre todo en Francia, pero también en Italia, bueno, aquí en el Estado español, en Alemania, quizás ahí se retrabajó algo que en países como Argentina y otros sitios quizás se trabajó ya a la luz de la derrota política. Entonces ahí es en donde todo fue más difícil de realizar, porque la dimensión micropolítica fue reivindicada en un contexto de derrota macropolítica. Entonces, por ejemplo, muchos movimientos sociales, experiencias literarias, culturales, quedaron muy ancladas a la reivindicación de la revolución molecular, ¿no? A poner la discusión sobre el deseo en el centro de la escena, pero muchas veces perdiendo de vista que esas discusiones cobran sentido efectivo si son pensadas en el marco de una transformación general de las sociedades capitalistas, ¿no? Pero bueno, es una discusión que también me parece central para el siglo XXI, porque no se puede pensar una sin la otra, no se puede pensar las grandes transformaciones sociales, económicas y políticas sin pensar en los devenires revolucionarios de las personas inscriptas en esas experiencias que apuestan por la transformación, ¿no? El neoliberalismo en eso nos ha propuesto siempre una trampa muy efectiva, ¿no? Que es la idea de hazlo tú mismo, que fue incluso una consigna punk en su momento, contracultural, que es, esfuérzate y haz un camino individual que te conducirá al éxito, ¿no? Entonces, ahí aparece toda la discusión sobre el deseo, sobre las formas de vincularnos, sobre los afectos, etcétera, pero en una clave totalmente capitalista, ¿no? Creo que hay que poder reivindicar, no negar, sino reivindicar todas esas cuestiones en el marco de un proyecto general de transformación donde las personas podamos realizarnos efectivamente y no como en el capitalismo, y en donde la literatura pueda efectivamente ser una cuestión del pueblo, ¿no? Una cuestión que esté atravesada para los amplios sectores que tengan interés en ella.
0: Hay un elefante en la habitación que ya solo al acercarse al libro, solo con el título, que más que un elefante es un león, que seguro que te ha traído muchas suspicacias, cuanto menos en Argentina, porque también es una figura muy, muy relevante en la política argentina. León Trotsky tiene un libro con el mismo título, Literatura y Revolución. Háblame del vínculo de esta provocación.
1: Bueno, sí, el libro lo que trata de hacer es un cruce de tradiciones, ¿no? Es decir, por un lado, rescatar la mirada marxista que tuvo en León Trotsky una figura central en su preocupación por los problemas estéticos, por el psicoanálisis, por todo aquello que iba por fuera de la experiencia estrictamente política del partido de militantes que apostaban por la revolución, ¿no? De hecho, Trotsky tiene una frase en ese libro que es: aquí en este campo el partido no está llamado a mandar, ¿no? Es decir, y hay compañeros de ruta que están haciendo experiencias desde la literatura que no son comunistas, pero que contribuyen al proceso de la revolución. Bueno, la experiencia de los formalistas para mí ha sido central y es central en el día de hoy. Los formalistas

0: también que conforma una literatura nacional, y esa perspectiva de conformación de un pueblo, dice Mariátegui, no es pensable sin la dimensión mitológica, sin aquello que mueve multitudes, ¿no? Como hizo el fascismo, ¿no? De hecho, hay uno de los textos que se llama Biología del fascismo. O sea que también a través de Mariátegui, ¿no? Y de América Latina podemos pensar hoy la realidad de estas extremas derechas. Volvemos de nuevo a los nombres, ¿no? Así como del lado de las izquierdas pensamos, bueno, la revolución, el comunismo, el socialismo, cómo nombramos o no esas palabras, por el lado de las derechas pasa un poco de manera similar esta cuestión de pensar neofascismos, extremas derechas. Bueno, son cuestiones que están en la discusión, ¿no?
1: Decía David Viñas, ¿no?, que algo así como que era bueno también tener ser capaz de identificar bien al enemigo, ¿no? Algo así decía. Y bueno, yo creo que en eso sí que hay un espejo también con la época en la que estamos viviendo. Si algo bueno tiene esta época, también es que empiezan a identificarse mejor los enemigos. Había unas cuantas décadas en lo que todo parecía como muy camuflado, de una manera muy confusa. Ahora nos permite muy bien saber cuáles son los enemigos, y eso también nos permite saber cuáles son los amigos. Muchas gracias por venir. Hemos dado algunas pinceladas de lo que es el libro Literatura y Revolución para que la gente se quede con curiosidad y tenga ganas de leerlo. Te deseo lo mejor en tu gira europea y aquí tienes tu casa para cuando quieras volver.
0: Bien, bueno, gracias por la invitación.
1: Y a vosotras, vosotres, vosotros, haceros con este libro Literatura y Revolución, ensayos argentinos, allá donde lo podáis encontrar, por internet seguro que lo encontráis. Y nada, nos vemos en el siguiente encuentro, el jueves que viene. Me permito un momento territorio para recomendaros algunas cosas este fin de semana. En Valencia, con toda la banda, estaremos en el CAF Café el 2 de mayo y luego el domingo, ciclo nuestro después, de invitado espacial Mariano Muniesa. Nos vemos la semana que viene. Esto fue Fisura en el Tablero. Salud, literatura y revolución.

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2: Hemos decidido acabar con Siniestro Total para que vean que aquí no le tenemos miedo a nada. 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

0: A no ser que nos paguen un poquito más, que entonces nos vamos donde nos llamen.
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2: Eduardo, esto es muy serio, yo voy con ello, pero esto es muy delicado y es demasiado burdo.
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5: Fíjese qué curioso que quienes defienden el pelotazo ya no se atreven a decirlo en público. Les estamos ganando. Hay un consenso social en torno a que en este país no puede y no debe caber la especulación en torno a la vivienda.
6: Si no puedes comprarte una casa, si sabes que tus hijos nunca podrán comprarse una, si pagas un alquiler mayor que la mitad de tu sueldo, esto que voy a contar ahora puede interesarte. Lo he sacado de este libro que ves aquí, de Javier Gil, que se llama Generación Inquilina. Te lo recomiendo muchísimo. Dice cosas que casi nunca se dicen en la televisión. Así que escúchame un momento. La vivienda se ha convertido en el mayor depósito de riqueza del planeta. El valor acumulado en bienes inmuebles supera al de todas las empresas cotizadas, al de todo el oro extraído en la historia, al de las reservas globales de petróleo y al de los títulos de deuda. La riqueza inmobiliaria mundial equivale a más de 25 veces la capitalización conjunta de Apple, Microsoft, Nvidia, Alphabet, Amazon y Tesla. Impresionante, ¿verdad? Sin embargo, como sabe todo el mundo, los precios de la vivienda son cada vez más inasequibles. Los pactos sociales, por llamarlos de alguna forma, sobre los que se han construido nuestras sociedades, se sustentan en una idea aspiracional del progreso según la cual cada generación vivirá mejor que la anterior. ¿Cómo se trataba de garantizar esta idea? Pues a través del consumo de masas, del llamado estado del bienestar y de la vivienda en propiedad. Toda familia aspiraba a ser propietaria al menos de una vivienda. A esta cosa se le llamaba sociedad de clases medias y de este modo mucha gente se veía a sí misma como clase media y se sentían partícipes de una suerte de horizonte de prosperidad compartida. La clave era tener una casa y un salario que te permitiera vivir dignamente y, claro, consumir. Hoy ese mundo ha terminado. Queda muy poco de ese mundo y la vivienda en propiedad se ha vuelto inalcanzable, pues, para muchísima gente. El modo de vida de muchos que se veían a sí mismos como clases medias, antes un símbolo de estabilidad y ascenso social, se está desmoronando. Bienvenidos, bienvenidas y bienvenides al fabuloso mundo de la economía rentista. La economía rentista, a diferencia de la economía productiva, se estructura en torno a la propiedad y a la explotación de activos más que en torno a la producción de bienes. Su lógica no es fabricar ni vender, sino poseer y controlar aquello que genera rentas, como por ejemplo viviendas o acciones o patentes o infraestructuras. En consecuencia, la riqueza y la posición social dependen cada vez más de los activos que se posean y cada vez menos del empleo o del salario. En este modelo, la vivienda ocupa un lugar estructural, ya que es el principal vehículo de acumulación patrimonial y uno de los pilares de este sistema rentista. Pero claro, el gran problema de este tipo de economía es que, en lugar de crear valor nuevo, se limita básicamente a apropiarse de la riqueza ya existente, desplazando recursos desde la mayoría de la gente hacia una minoría que son los que controlan los activos. Con tu trabajo ganas un salario que sirve para que tu casero pague su hipoteca. Es el mercado, amigos. ¿Los que critican el rentismo son comunistas y bolivarianos? Pues mire usted, no. La crítica al rentismo tiene una larga tradición. Para los economistas clásicos, partidarios del capitalismo, la renta era una ganancia injustificada, una apropiación pasiva del valor creado por otros. Adam Smith denunciaba que los terratenientes desean cosechar donde nunca sembraron. Stuart Mill dijo que los rentistas podían enriquecerse mientras dormían, sin trabajar y sin arriesgar, obteniendo su renta por el mero hecho de poseer, no por haber hecho nada para ganarla. Keynes llegó incluso a plantear la eutanasia del rentista para liberar a la economía de esa carga improductiva. Pero el rentismo, amigos, amigas y amigues, lejos de desaparecer, ha conquistado el corazón del capitalismo contemporáneo. El crecimiento de la economía se orienta cada vez más hacia transferir la riqueza al sector financiero y hacia quienes acumulan más activos. Antes la vivienda era el soporte de la estabilidad, era una garantía vital y una promesa de ascenso social. Hogar y a la vez activo financiero. Se instaló así la ilusión de una clase media universal. Durante décadas los estados impulsaron este modelo promoviendo el acceso pasivo a la propiedad, abaratando el crédito y desregulando la intermediación financiera. La vivienda pasó a ser el motor del endeudamiento doméstico, del beneficio bancario y del crecimiento económico. Una sociedad maravillosa de propietarios, no de proletarios, como decía el ministro falangista Arrese. Allí la lucha de clases parecía una cosa del pasado, pero, en 2008 ese sistema saltó por los aires. Aquella prosperidad resultó ser un espejismo. La crisis arrasó la economía y obligó a los estados a intervenir, no como no lo habían hecho desde hacía décadas, pero ojo, lo que hicieron fue rescatar a los mercados y reestructurar la economía para garantizar la rentabilidad del sistema financiero. Desde entonces, el crédito ya dejó de dirigirse masivamente a los hogares para concentrarse en los mercados financieros. Una avalancha de liquidez se canalizó hacia los fondos de inversión y hacia las élites patrimoniales que, claro, aprovecharon la crisis para adquirir viviendas a gran escala. Así, la demanda residencial, casas para vivir, fue desplazada por una demanda puramente especulativa. El resultado fue la creciente concentración de la propiedad y la exclusión progresiva de las mayorías de la propiedad de una vivienda. De esta forma nació un nuevo sujeto social, casi una clase social, la generación inquilina, excluida de la propiedad, que no vive de alquiler por elección, claro, sino por imposición estructural. Sus ingresos, sus salarios no garantizan estabilidad y el hogar que habitan se convierte básicamente en el objetivo estratégico para la obtención de rentas de otros. La sociedad comienza así a partirse en dos: quienes acumulan propiedades y rentas y quienes solamente pueden vivir o mal vivir de alquiler, transfiriendo riqueza hacia arriba, de manera que los beneficios de unos suponen el empobrecimiento de otros. Hoy asistimos a niveles de desigualdad de una magnitud que no veíamos desde el siglo XIX, y la vivienda se ha convertido en su causa estructural. ¿Ha vuelto la lucha de clases? Bueno, mientras los medios digan a la gente que el problema son los ocupas, parece que la lucha de clases no vuelve, pero es difícil sostener las mentiras durante mucho tiempo. Hoy en La Base te contamos lo que no te cuentan la mayoría de los medios de comunicación sobre la vivienda, y para ello además te traemos a alguien que sabe mucho de esto, Javier Gil, que nos va a acompañar. No te pierdas este programa.
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6: Hoy en La Base hablamos de algo que no le importa a casi nadie, como la cuestión de la vivienda, poder pagar un alquiler. Irene Zugasti, ¿qué nos traes?
7: ¿Qué tal, Pablo? Pues hoy traigo varias cosas, traigo un variadito, una recomendación cultural, la historia de un real decreto que no fue y una pequeña radiografía del propietario.
6: Manu Levin, supongo que la prensa, por lo menos la prensa progresista, estará escandalizada por el hecho de que haya gente que no pueda pagar el alquiler, ¿no?
8: Enseguida lo veremos. Hoy en La Base, cinco noticias para reírse por no llorar de la crisis de vivienda, no se lo pierdan.
6: Laura Arroyo, ¿qué nos traes?
7: Pues yo he estado olisqueando y mirando datos sobre cómo opera la clase rentista dentro de las instituciones, esos porcentajes de diputados que, por lo que sea, parece que están defendiendo, pues, a su propia clase.
6: Y hoy, como decía, nos acompaña Javier Gil, es autor de este libro, Generación Inquilina. Javier, muchas gracias por acompañarnos. Dos titulares sobre lo que nos vas a contar después sobre este libro.
8: Bueno, pues que esto no es algo excepcional, que esto es la norma, es la nueva norma. Cada vez vamos a tenernos que acostumbrar más a esta situación que estamos viviendo, que va a ir a peor. Y que esto solo se puede cambiar a través de fuertes procesos de movilización y organización política. Es una lucha política, no es una crisis de vivienda.
6: Quédense hasta el final, que va a estar interesante la entrevista. Arrancamos, compañeros.
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6: Todo tuyo, compañero.
7: Igual ustedes han visto el último documental de investigación de Carles Tamayo para Radio Televisión Española, que se llama Se nos ha ido de las manos y que ha dado mucho que hablar, ¿no? No les vamos a hacer spoiler, les adelanto de qué va, porque al margen de si les ha gustado o no, es muy útil para explicar lo de hoy. Se trata de un experimento en el que el protagonista crea su propio fondo ficticio para especular en la vivienda y a través de él accede a los entresijos del sector y comprueba lo fácil, lo sencillo que es en este país ganar mucho, mucho dinero a costa de los inquilinos y gracias a las condiciones fiscales que permiten hacerlo. Y lo más interesante, no solo hay grandes fondos buitres aquí, sino otro tipo de especuladores que son también los que llenan las ferias inmobiliarias, la llamada clase rentista, los inversores en busca de oportunidades. Échenle un vistacillo si pueden.
6: Libro y documental. No me digan que no les dejamos recomendaciones culturales para este puente del 1 de mayo. Pero ahora vamos a poner cara a quién compra y a quién vende vivienda en España. Y también vamos a hablar de actualidad. ¿Qué ha pasado con el último decreto de los alquileres en España? Zugasti, cuéntanos.
7: Ay, Pablo, pues permíteme empezar por ahí, que es una buena percha para arrancar. Lo titularemos Auge y caída de un decreto o Anatomía de un hostiazo que se veía venir. Haciendo la historia corta, el pasado 22 de marzo, con el contexto de las medidas urgentes por la guerra en Irán, el gobierno emitió dos reales decretos ley. Los reales decretos ley son medidas que responden a casos de extraordinaria y urgente necesidad y que necesitan convalidarse después en el Congreso de los Diputados. Uno, el primero, aprobó una rebaja urgente del IVA para la energía y los carburantes y el Congreso lo validó poco después. Ok, hasta ahí. Otro era específicamente dedicado a vivienda, para proteger del subidón de precios a cerca de 2,6 millones de inquilinos con dos medidas clave. La primera, prorrogar 2 años más las condiciones de aquellos contratos de alquiler que finalizasen antes de 2028. Y la otra, topar en un 2% la subida de las rentas. Este segundo decreto fue rechazado por el Parlamento el pasado martes 28, porque ni PP ni Junts lo apoyaron y el PNV se abstuvo. Algo que era evidente que iba a pasar porque, como ellos mismos dicen, no iban a permitir que los propietarios se vieran perjudicados.
9: Y claro, la pregunta es ¿por qué sacar las medidas de vivienda aparte del resto dividiendo un decreto en dos a sabiendas de que iban a caer en la votación?
7: Pues eso, Laura, se lo tendremos que preguntar al gobierno a PSOE y a Sumar. Pero era evidente que sacar las medidas de vivienda de un paquete más amplio pues era condenarlo a morir en el camino. Así que en tu pregunta va la respuesta. Pero bueno, así se retrata la voluntad o la absoluta falta de voluntad de hacer algo real al respecto en esta legislatura, ¿no? Entre medias, eso sí, gracias a la organización social y a la movilización, se aprovechó esa ventana de oportunidad de un mes para movilizar al inquilinato y que solicitaran formalmente esa prórroga mientras tuviera vigor. O sea, hasta este lunes se ha podido hacer. Ahora que ha muerto el decreto, el propietario tiene de nuevo plena potestad para negarse a renovarte un contrato o exigirte un nuevo contrato a precios de mercado libre.
6: Así que así estamos, aprovechando los agujeros normativos transitorios para poder garantizar que no te echen del piso que alquilas. Solo te queda eso o la buena fe de los caseros, ¿verdad?
9: Y no, no es broma, ¿eh? La ministra de Vivienda apeló a la solidaridad de los caseros, ya luego yo les cuento.
7: Y si no, pues hombre, siempre nos quedará, yo qué sé, la Virgen de Guadalupe. El caso es que los caseros, los propietarios, los rentistas, los compradores son claramente el sector beneficiado ahora mismo en este gobierno porque, bueno, pues se han visto inalterados sus privilegios durante todo este tiempo y cada año la cantidad de pisos en sus manos aumenta y la capacidad de la gente para comprarlos o para alquilarlos se reduce. Así que no hacer nada es, en la práctica, pues permitirles seguir acumulando sin freno.
10: Y, por cierto, no piensen que el rentista es siempre y en todo caso ese señor con chistera del Monopoly o un oscuro fondo buitre extranjero con nombre ridículo y apocalíptico tipo Cerberus, BlackRock, que bueno, también.
7: ¿Quiénes son los caseros de España? Pues mire, Cibio ya en 2024 sacó un estudio en el que decía que CaixaBank y Blackstone son los dos mayores caseros del país porque sumaban por aquel entonces cerca de 41.400 viviendas alquiladas. O sea que las inmobiliarias y los bancos después son quienes tienen más, quienes suman más alquileres en nuestro país. ¿Pero qué pasa? Que nos ocurre a menudo, ¿no? Cuando vamos, por ejemplo, vemos las tertulias en la tele o acudimos a defender las medidas para intervenir la vivienda, los defensores de los propietarios nos dicen que no, que eso de los fondos que es un mito, que en realidad el casero al que atacamos con nuestras propuestas comunistas es una persona de a pie, que podría ser, pues, yo qué sé, tu tío ese que tiene un piso vacío en Moratalaz, o tu compañero que invirtió sus ahorrillos en un par de apartamentos en la playa y para sacarse un dinerín. De hecho, si te tocara a ti un pellizquito en la lotería, ¿no querrías ser tú también uno de ellos? ¿No querrías ser tú también clase media, propietaria?
9: Mira qué interesante eso que dices, Sugas, porque la clase rentista también está mutando rápido y la clase media propietaria, esa que dices tú, en realidad no crece, se desvanece.
7: Vamos con el informe del conjunto del Ministerio de Derechos Sociales y del CSIC publicado la semana pasada. En realidad han sido dos y tenemos a uno de los autores aquí en la mesa con nosotras. Se llama El problema de la concentración inmobiliaria en España y la conclusión es clarísima. El problema de la vivienda en España no es solo de oferta o de precios, es un problema de distribución del patrimonio, de quién acumula y quién no puede tener nada. Y los que están entre medias, aspirando a ser de los primeros, pues en realidad tienen cada vez más papeletas de acabar entre los despojados.
9: En menos de dos décadas, y aunque se han levantado 2 millones de nuevos inmuebles, no se ha ampliado el acceso a la propiedad, sino que se ha profundizado una estructura dual en la que la distancia entre quienes no tienen nada y quienes acumulan mucho no deja de crecer.
10: Los hogares caseros, es decir, aquellos que poseen viviendas que alquilan como fuente de rentas, se han triplicado desde el 2008. Y por primera vez, la multipropiedad es la norma dominante, porque actualmente los propietarios con dos o más inmuebles representan el 51,7% del total, superando a los propietarios que poseen un solo inmueble, que ya son el 48,3%. En paralelo, la desposesión, como estamos diciendo, aumenta. Los hogares sin ningún inmueble en propiedad han crecido un 63,4%.
7: Esto es lo que se llama el efecto Mateo, ¿no? El que más tiene, más le se ha dado. De ahí que aumente el número de quienes compran ahora a tocateja y sin necesidad de créditos. Quien crece, no es tu tío el del pisito de alquiler en Moratalaz. Los propietarios con un solo inmueble, como decía Manu, redujeron su peso un 3,7%. Pero quienes tenían entre 6 y 10 pisos aumentaron un 51,6%. Los grandes tenedores, los que tienen más de 10 inmuebles, multiplicaron su patrimonio inmobiliario, ojo, por más de 4. Poseen ahora mismo 626.000 inmuebles en este país. Vamos, en resumen, los pequeños propietarios pierden peso, los multipropietarios concentran más. Y luego, respecto a lo de los fondos, que nos dicen siempre que, bueno, que estamos exagerando con los datos y tal, hay que diferenciar también. Están los fondos buitre, las SOCIMIs famosas, que sí, que a lo mejor son un 10%, aunque crecen, ¿eh? Pero están altamente concentrados en, por ejemplo, bloques de vivienda completos, esa obra nueva que se llama Build to Rent, ¿no? Que se construye directamente para alquilar y especular, o en zonas especialmente tensionadas, ¿no? Por ejemplo, grandes capitales. Así que, aunque sean un 10%, hacen muchísimo daño. Y luego está ese pequeño especulador, lo que refleja, por ejemplo, ese documental de Tamayo que les contamos, que son las SL, las sociedades limitadas patrimoniales, con las que se deducen agresivamente gastos y amortizaciones, vamos, que se rebajan la carga fiscal, y poder especular así a nivel de calle. Los lobos de Wall Street versión tu cuñado el inversor, ¿no? Solo regulando este mercado se puede frenar esa lógica acumulativa, porque la buena fe de los caseros no sirve cuando, pues como señala por ejemplo el documental, te dicen que, oye, que si tienes un pisito que alquilar o que vender, que no seas tonto, que siempre vas a poder duplicar el precio, echar a los inquilinos, revalorizarlo. Y si te dicen continuamente, si el mensaje es que ser un buitre renta, pues ese mensaje acaba calando.
6: ¿Y el resultado? Pues que comprar o alquilar vivienda en España es más caro que nunca. Dirán ustedes, pues vaya obviedad. Bueno, sí y no. Comprar una casa es un 35% más caro que antes de la pandemia, mientras que el alquiler ha subido solamente un 43%.
9: La aceleración del mercado inmobiliario no se veía con esta intensidad desde los años del boom previo a la crisis de 2008, aunque ahora el escenario es diferente. ¿Por qué?
7: Eso es muy interesante. Lo explicamos también en el editorial, disculpad. Estamos mejor o peor que cuando la crisis del ladrillo, porque muchas veces se comparan ambos escenarios para decirnos que oye, que no estamos tan mal, peor estaba el patio en 2007, ¿eh? Pero lo importante aquí es comprender por qué estamos así, porque la coyuntura es distinta. A principios de los 2000, ante la caída de la rentabilidad en los sectores productivos e industriales tradicionales, el capital global necesitaba un lugar donde seguir creciendo, y fue el sector inmobiliario aquí en España, ¡pum! ¡Hala! ¡Pum! ¡A construir! El sector financiero empezó a expandir los créditos para que la clase trabajadora trabajadora pudiera endeudarse, acceder a hipotecas. ¿Qué es una hipoteca, básicamente? Pues reclamaciones sobre el trabajo futuro de una generación entera.
10: Era un diseño macroeconómico insostenible y así se reveló. Los salarios no crecían, de hecho se estancaron, mientras los precios subían y subían y subían y el sector privado se hacía de oro construyendo y vendiendo. Y no, la gente trabajadora no decidió vivir por encima de sus posibilidades, sino que se vio obligada a endeudarse para mantener sus condiciones de vida. Cuando todo colapsó, llegó la narrativa de la culpa individual. Pero, ¿qué había detrás de aquella culpabilización?
9: Pues justificar que se iban a socializar las pérdidas, es decir, los recortes, los rescates bancarios, los desahucios, porque las ganancias, esas, nunca se repartieron. Pero tuvimos que sostener la crisis entre todos. ¿Por qué dices que es diferente ahora, Sugas?
7: Pues me refiero a que el escenario es diferente respecto a las causas, ¿no?, de los precios disparados de viviendas. Si en 2008 fue una crisis impulsada por el crédito y la sobreproducción, la actual es una crisis de acaparamiento, lo que explica el informe, acaparamiento rentista y escasez artificial. No es cierto que falten casas, como se suele repetir. Es que el parque de vivienda está desviado a la especulación, concentrado y desregulado. El capital ya no necesita construir masivamente para acumular. Le basta con monopolizar las viviendas, que es un bien de primera necesidad, acumularlas, cada vez más casas, en menos manos.
10: Aquí ya no se produce nada, solo se especula aprovechando la necesidad de los inquilinos. Aquí ya no se expropia plusvalía del trabajador en su puesto de trabajo, me disculpáis la marxistada, sino que se nos expropia a través del alquiler o del consumo de nuestro salario al bolsillo de los rentistas.
7: Pero no preocuparse, chavales, que el gobierno acaba de aprobar el plan de vivienda. Grosso modo, el plan consiste en 7.000 millones repartidos en 5 años, del 26 al 30, lo que supone un promedio anual de 1.400 millones, menos del 0,1% del Producto Interior Bruto Español. Por comparar, en España se han gastado 35.000 millones de euros en gasto militar en 2025, el 2,42% del PIB español. Por comparar, solo en su última visita, Zelensky se ha llevado en armas 1.000 millones, casi lo mismo que lo que el gobierno dedicará anualmente a la vivienda, y sin pasar por el Congreso.
6: Pero es mucho más probable que te eche tu casero de casa o te arruine tu hipoteca a que te caiga un misil, al menos de momento. Estamos construyendo un país de desiguales, un país dual, y hay muchos ingenuos que creen que pueden ser parte de los de arriba. Sigue soñando, haz muchos burpees, invierte en criptos o vota al PSOE. Buena suerte. Gracias, Zugasti.
11: ¿Quiénes son los 13 caseros con más de 100.000 viviendas en España? Bienvenidas. Ayer, el Ministerio de Consumo nos dijo que hay 13 propietarios con más de 100.000 viviendas en alquiler. Pero esto ya lo sabíais. Lo que no sabéis son quiénes son. Pero hay gente valiente que lo ha investigado. Así que esta es la lista de los 13 mayores caseros de España, según Cibio. En el número 1, CaixaBank. CaixaBank es el mayor casero de España. Es el casero de los inquilinos que viven en más de 22.000 casas en todo el territorio. Y el mayor casero de Andalucía, Cataluña y Aragón. 2. Blackstone. A CaixaBank le sigue de cerca el fondo de capital estadounidense Blackstone, con más de 19.600 viviendas en alquiler. De hecho, es el mayor casero de Madrid, con 13.000. Estas 19.600 viviendas en alquiler las gestiona a través de más de 27 filiales. 3. CBRE, que tiene 8.096 viviendas alquiladas en España.
6: Buena suerte, Alejandra Martínez, cuando eches tu currículum, a ver si te contrata el idealista. En fin, Manu Levine, todo tuyo.
10: Vamos, compañeros.
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10: Lo prometido es deuda, cortita y al pie. 5 noticias para reírse por no llorar de la crisis de vivienda en España. Primera, alquilarse no ya un piso, sino una habitación en una gran ciudad ya anda por los 650, 700 euros al mes. El gobierno no hace absolutamente nada, siendo benévolos, porque no es que el mercado no esté intervenido, sí que lo está, pero a favor de la clase propietaria. Y mientras todo arde, la ministra de Vivienda nos regala este titular en las páginas de su querido diario El País. Isabel Rodríguez, 2 puntos, comillas, hemos ganado. Quienes defienden el pelotazo ya no se atreven a decirlo en público.
7: Que no se atreven a decirlo, dice la ministra, pero si nos están meando en la cara, Isabel. Me pagas 700 euros por esta habitación sin ventana y me entregas a tu primogénito, y si no, tengo a 100 pringados esperando en la puerta después de ti.
10: Bueno, 700 era cuando estábamos empezando el programa, ahora ya son 850.
7: Es verdad. En fin, a la que sí que parece que le sobran narices para decir cualquier cosa en público es a esa la ministra.
9: Hombre, a lo mejor con lo de defender el pelotazo pero no atreverse a decirlo se refiere a ella misma, que es propietaria de no sé cuántos pisos. De hecho, visto así, también se entendería mejor lo de hemos ganado, porque de otra manera no le encuentro el sentido.
10: Hemos ganado, los rentistas, claro. Y hemos ganado Blackstone, Cerberus, Santander y compañía cuando escuchamos las cositas que dice la ministra de Vivienda.
6: Bueno, pero no se preocupen, porque ante la gravísima emergencia habitacional y en una digna reacción ante la ridícula propaganda del gobierno, la prensa, muy progresista y mucho progresista, se dispone a defender al pueblo trabajador frente a los abusos del poder. ¿Verdad? Eso es el periodismo.
10: Se dispone a defender al gobierno. Segunda noticia para reírse por no llorar de la crisis de vivienda y de la progresía mediática. El País. El gobierno aprueba el nuevo plan estatal que blinda las viviendas protegidas. El programa para 2026-2030, dotado con 7.000 millones de euros, se desplegará en el segundo semestre tras el acuerdo con las comunidades.
6: Mirad, pobres de mierda, cómo el gobierno progresista despliega, extiende, amplía, expande y conquista vuestros corazones con su esperado y ambicioso plan para blindar las viviendas protegidas. Que sí, ahora hay que blindarlas. Se ve que tan protegidas no debían estar. 7.000 millones de euros, pobres de mierda, y vosotros protestando que si los fondos buitres, que es el derecho a la vivienda, que se disuelva ya el sindicato de inquilinas, que aquí está Isabel Rodríguez. En fin, lo que está protegida, blindada y acorazada en este gran país que tenemos es la acumulación privada de viviendas y el negocio de los rentistas y los especuladores, gracias a tu gobierno progresista.
9: Blindar las viviendas públicas, ya. Lo primero, para poder blindarlas, antes tendría que haberlas, y ahí más bien tirando a cero. Y lo segundo, yo lo siento por ser pesada, pero vuelvo a dejar aquí un día más este dato. El presupuesto para la adquisición y construcción de vivienda pública aportado por el Estado supone el 1% del gasto militar anual. Por cada euro para vivienda pública, 100 para gasto militar. Me da a mí que el blindaje que le gusta a este gobierno es más bien otro, el de los Leopard. Concretamente.
10: Nada, compañera, tienes que leer más a la progresía mediática que defiende la maravillosa política de vivienda del gobierno con el mismo celo con el que Dani Esteve defiende a los bancos y a los rentistas y que sale a morder a quien ose criticarla. El diario.es, Belarra acusa al gobierno de contribuir a la crisis de la vivienda y Montero le responde: piensan que azotarnos es la mejor estrategia electoral.
6: Se calle ya esa Yone Belarra y deje de azotar al pobre Ministerio de la Vivienda. Todo el santo día haciendo la pinza a la progresía. Lo que nos gusta es cuando los azotes los da Blackstone. Oh, sí, Blackstone, azótame. Sigue, por favor.
10: Acusar al gobierno que tiene el poder para cambiar las cosas de estar contribuyendo a la crisis de vivienda. ¿Quién se le ocurre decir estas cosas? Además, si pensáis que aquí, compañeros, lo que falta son políticas que defiendan al 95% de la población que no es rentista, estáis muy equivocados. Tenéis que escuchar, repito, más a la progresía mediática. Tercera cosita que os traigo para reírse por no llorar de la que tenemos encima. Estefanía Molina.
13: España es un país donde cada vez la regulación asfixia más a los pequeños propietarios. España es un país de pequeños propietarios y propiedad poco concentrada. Y es un país donde hace falta oferta y está creciendo la población. Por tanto, hay gente que, sí, seguramente esto es una faena para muchos inquilinos, totalmente. Lo que está provocando ya estos parches, al igual que el decreto antidesahucios, es... Uno, los caseros ya solo quieren alquilar a rentas de más de 1.800 euros porque por debajo es una persona vulnerable y la gente no quiere vulnerables porque luego, y es así, si hay un impago no recibe la indemnización. Y no todo es el fondo buitre, es que el fondo buitre es un 8% del mercado del alquiler en este país. Eso es otro animal mitológico que se ha creado para echarle la culpa a alguien. La mayoría de propietarios son pequeños propietarios. Entonces, hay una familia que a lo mejor si no recibe ni siquiera la indemnización es que a lo mejor esa familia pues, se descuadra sus finanzas.
6: ¿Cuánta pluralidad en el programa del camarada Fortes? En fin, la oferta y la demanda y la oferta. No saben pensar la realidad más que mediante esas dos viejas categorías del siglo XVIII. Nivel segundo de la ESO. El problema de la vivienda es que hay que dar más garantías a los caseros, que están desprotegidos los caseros. Hay que garantizar que no se descuadren sus finanzas. Los caseros no quieren saber nada de los pobres, ni tú tampoco quieres saber nada de los pobres, Estefanía.
10: Bueno, quieto, Pablo, que ya te veo venir. Ya vas a llamar facha, Estefanía, solo por decir las mismas cosas que dicen los fachas. Pues a ver si nos enteramos. El País, Estefanía Molina. Construir vivienda no es facha. El debate sobre el problema de los precios de este bien básico, dice Estefanía Molina, se está llenando de fetiches ideológicos.
9: ¿Construir viviendas no es facha? Claro que no, Estefanía. Construir viviendas no es facha. Es lo que hacen los trabajadores con sus manitas para que después lo construido no sirva para vivir, sino para que los caseros y los fondos buitre hagan negocio. Lo que sí es un poco facha es atacar las medidas de izquierdas y pedir más normas para proteger ese negocio de los caseros y los fondos buitre.
6: Ya estás con el fetiche ideológico, Laura. Ay, que las casas son para vivir y que la gente quiere vivir en casas. ¿En qué libro trasnochado y sectario de rojos de mierda has leído que la gente tiene que vivir en casas? Eso es un fetiche del siglo XX. Estamos en el siglo XXI, Laura. No hace falta vivir en una casa. Hay puentes llenos de lujos y ventajas.
10: Estamos en el siglo XXI y el problema aquí, compañeros, además, es que el siglo XXI está marcado por un excesivo izquierdismo que lo está arruinando todo. Te lo dice Estefanía Molina en esta misma pieza desde las páginas de El País, tu periódico progresista. Creemos que en España no hay discursos de extrema izquierda atravesando el debate público, dice Estefanía Molina, pero se pueden apreciar claramente con el tema de la vivienda.
6: ¡Claro! Si uno ve el panorama de la vivienda en España con los caseros forrándose y los trabajadores alquilando zulos por 850 euros, puede notar claramente el sello de la extrema izquierda bolivariana en España. Ni Lenin concibió un sector inmobiliario más favorable a las masas proletarias que lo que tenemos aquí, claro que sí.
10: Totalmente de acuerdo, Pablo, salvo por lo de los 850 euros por un zulo. Eso era hace dos minutos cuando habló Zugasti, ahora ya son 1.100. Cuarta noticia para reírse por no llorar de la crisis de vivienda. El diario.es, Consumo, advierte a 13 grandes caseros de que deberán prorrogar alquileres en más de 100.000 viviendas.
9: 13 caseros que tienen más de 100.000 viviendas. Mira la España de los pequeños propietarios que decía Estefanía Molina. Por curiosidad, ¿quiénes son esos 13 caseros?
10: ¿Que quiénes son? Pues se ve que es difícil saberlo porque ni Consumo, ni El Diario en esta pieza, ni básicamente ningún medio de comunicación lo publica. Para averiguarlo hay que escuchar, como hacíamos antes, o leer a Alejandra Martínez en nuestro diario Red. ¿Qué 13 caseros privados acumulan 100.000 viviendas en alquiler en el Estado español? Pese a que ni el gobierno ni los medios publican los nombres de los fondos y bancos que controlan el mercado del alquiler, escribe Alejandra Martínez, sabemos que los 11 mayores propietarios privados de viviendas en alquiler acumulan en el Estado español 80.750 contratos de alquiler, pero podrían ser muchos más, escribe Alejandra, y menciona sus nombres. Pecado mortal. CaixaBank, Blackstone, CBRE, Cerberus, Santander, Sabadell, Unicaja, Renta Corporación, BBVA, Cebasa, TPG Capital, Ares Management, Lone Star. Enemigos del pueblo. Y mientras tanto, quinta y última cosa que os traigo, en el duopolio de las televisiones privadas ocurren cosas como esta. Dale al Pleiada.
14: Nosotros venimos de Ibiza porque el otro día le registró a Benito Lara Gracia. El miércoles pasado en Ibiza le recuperamos la casa a un guardia civil. Con eso te lo digo todo. A un guardia civil. Y le hemos recuperado casas a 193 policías. Es que es una locura.
15: A ver, Dani, yo lo tengo claro. Yo si mañana me ocupo en mi casa, ¿quién te voy a llamar? Es a ti. Madre lo tengo mía, clarísimo. Pues, porque sé que me vas a resolver el problema.
14: Pero es que fíjate. Con este guardia civil...
6: Si a mí me ocupara la casa, yo te llamaría a ti, Dani, a ti y a todos tus amigos nazis. En fin, vaya Cook, pues así estamos. El gobierno, en el que hay unos cuantos rentistas, no hace absolutamente nada contra los rentistas y vende humo. La progresía mediática ayuda al gobierno a vender ese humo, muerde a quien lo cuestiona, defiende lo mismo que el PP, ataca cualquier medida de izquierdas y nos habla de la adorable ancianita que complementa su pensión con una renta mientras es imposible encontrar en la prensa los nombres de los grandes caseros en España. Y mientras tanto, la derecha mediática te promociona a los nazis de desocupa. Si a usted todo esto le hace reír, pues puede usted seguir aplaudiendo al perro y leyendo El País. Si a usted todo esto le hace llorar, pues milite en el movimiento de la vivienda, apoye a la izquierda transformadora y suscríbase a Canal Red. Aquí sí hacemos periodismo. Gracias, Manu.
16: La derecha y los medios, llamáis ocupa a todo.
17: ¿Ocupa o no ocupa es una falta de respeto?
16: Me habéis contactado por una noticia que ha publicado OK Diario y yo te recomendaría que no os informéis por panfletos ultras financiados por el Partido Popular y condenados por mentir.
17: ¿Un tío que se mete en una casa sin permiso es un ocupa o es una persona vulnerable?
16: A mí lo que me parece, Nacho, es que la derecha y los medios llamáis ocupa a todo, a quien no puede seguir pagando un alquiler, a quien vive en un edificio en Rimas. Yo he llegado a leer noticias de el ocupa que vive en una tienda de campaña en una rotonda, ocupa al que duerme en el banco de un parque, ocupa al que duerme en los márgenes de la autovía refugiado, o sea, con paredes a manera de chabola. Que hay un mensaje que queréis lanzar desde la derecha y desde los medios de comunicación, que este Podemos defiende a los ocupas. Y yo, mira, lo he dicho muchas veces y no me da ningún tipo de vergüenza. O sea, yo creo que es perfectamente comprensible que si te vas a quedar en la calle, te metas a vivir incluso en un edificio en ruinas. Que si antes de dormir con tus hijos debajo de un puente, pues le das la patada a una puerta de una casa vacía de chaval. Si eso es lo que queréis lanzar, pues bien. O sea, yo lo digo sin ningún tipo de vergüenza.
6: Pobres periodistas, qué mal les tratan. Un comunicado ya del APM, por favor. En fin, Arroyo, todo tuyo.
9: Vamos allá, equipo.
4: Se tenía que decir, con Laura Arroyo.
9: Cayó el decreto que prorrogaba los alquileres y todavía hay quien cree que se trata solo de ideología o táctica, cuando en realidad lo que vemos es que lo verdaderamente mayoritario en el Congreso de los Diputados no es una corriente ideológica ni un partido político, sino otra cosa, el bloque rentista. Y hay algunas cifras que ayudan a entender esto todavía mejor. Hace unos días, Diario Público presentaba esta información que no es casualidad. De los 350 diputados que conforman el actual Congreso de los Diputados, 297, es decir, el 84,85%, son dueños totales o parciales de una vivienda. Pero hay más. Dos de cada 10 parlamentarios es dueño total o parcialmente de 3 o más viviendas. Repito, 2 de cada 10. Y esto es sin contar otras posesiones como fincas, solares, locales, naves, trasteros o garajes.
6: A ver, para que todos lo entendamos, cifras concretas: 145 diputados cuentan con una casa, 81 cuentan con 2 casas, 32 poseen 3 viviendas, 22 son dueños de 4, 7 tienen 5 y 10 diputados acumulan 6 o más viviendas cada uno. Solo el 14%, 52 diputados, no tiene una vivienda. Pues como suele decirse, expresión española, para perro no come carne de perro. Estos datos explican mucho. Alguien podría decir, bueno, aunque tengan casas, pues no tienen problema con que se intervenga el mercado del alquiler y que se controlen los precios. Lo que pasa es que parece que la mayoría sí que tiene problema con
9: eso. Y tanto. Cuando el martes, durante la votación del decreto que prorrogaba los contratos, Irene Moreno se puso de pie en la tribuna y gritó a voz en cuello que por favor hicieran ya algo, fue la voz de quienes no están en el Congreso, pero no solo eso. Fue la voz de las millones de personas que están viviendo un auténtico drama por no poder vivir, mientras que los representantes políticos no es que no hagan nada, sino lo contrario, que actúan a favor del bloque rentista. Irene Moreno fue la voz contra ese bloque y por ello, claro, la desalojaron de la tribuna. Curiosa metáfora.
10: Pero el bloque rentista no solo legisla en el Congreso. Estaría bien ver dónde está ese bloque rentista, porque en los medios su poder es claro, lo acabamos de comprobar. Sin embargo, yo me pregunto, ¿y en el Ministerio de Vivienda también tiene peso ese bloque rentista?
9: ¿Tú qué crees, Manu? Échame una mano, Sugas.
7: Bueno, la ministra Isabel Rodríguez en realidad es una multipropietaria. Empezamos bien. Ella misma ha declarado poseer 3 viviendas de naturaleza urbana, 2 plazas de aparcamiento y 2 trasteros para meterlo todo.
10: Ah, amiga, tal vez ahora se entiende un poquito mejor que su solidaridad y empatía vayan siempre, siempre y en todo caso hacia los caseros en lugar de hacia los inquilinos.
16: España es un país solidario y en su mayor parte el parque de vivienda en alquiler en España pertenece a propietarios particulares, a pequeños propietarios. Yo lo que les pido es que se hagan cargo también de esta causa, de esta necesidad social, y que valoremos esas rentabilidades en términos sociales, que valoremos que esos precios estén de acuerdo con las capacidades de los españoles y de las españolas, y desde luego creo que hay que protegerles, hay que cuidarles, hay que atenderles, porque en sus manos está la mayor parte del parque de vivienda en alquiler.
6: Yo les digo que se hagan cargo de esta causa, de esta necesidad social, y que valoraremos estas rentabilidades en términos sociales, que los precios sean acordes con las capacidades de los españoles. Es decir, la política del Ministerio de Vivienda es básicamente pedir por favor a los rentistas que sean buenos, que sean cristianos.
9: Porque la ministra es también la clase rentista. Es más, ella misma dijo que en España invertir en vivienda era bueno porque hay negocio.
18: Sin obviar la colaboración público-privada. Queremos que los promotores privados participen de la oferta en alquiler asequible o de la oferta de vivienda asequible. Y hay negocio.
9: Hay negocio. No hay más preguntas, su señoría, pero hay más. Esa clase rentista tiene también a un gran referente, pero grande, grande, español, mucho español. En abril de este año nos enteramos que Amancio Ortega, sí, el fundador de Inditex, que algunos medios veneran y al que dedican publirreportajes que venden como información neutral, amasa el mayor patrimonio inmobiliario del mundo. Repito, del mundo. 216 propiedades de casi 100 mercados, según Forbes, por una inversión de 24 mil millones de dólares. Solo en 2025, Amancio Ortega compró 10 propiedades inmobiliarias valoradas en más de 1.655 millones de euros. Y para fin de año, así a modo de celebración y de cotillón seguramente, compró un edificio en Vancouver por 680 millones de dólares. Y es ahí donde se convirtió en el casero de Amazon.
10: El mayor casero del mundo. La clase rentista tiene en Amancio Ortega a uno de sus principales exponentes. Imagínense lo que debe temblar Amancio cuando una ministra como Isabel Rodríguez le pide que, por favor, que no cobre tanto y que sea solidario.
9: Por favor, Amancio. Asustadísimo, Amancio, sin duda. Como para evaluar eso de que solo que el Partido Popular gobierne ciertas comunidades autónomas explica la crisis de vivienda, ¿eh? Hemos oído a la ministra de Vivienda diciendo que en España hay negocio. Veamos a otros dos que también piden inversión. ¿Qué tipo de inversión? La primera, ¿Recuerdan cuando la presidenta de la Comunidad de Madrid, Isabel Díaz Ayuso, agradeció a BlackRock por invertir en Madrid y prometió, evidentemente, no intervenir en el mercado? Ella tiene claro su bando, la clase rentista.
19: Muchísimas gracias a BlackRock por elegir Madrid para desarrollar este foro de inversión en el sector inmobiliario. Les aseguro, y no exagero, que se encuentran en el mejor momento y en el mejor lugar para hacer algo así, para pensar en sus inversiones y poner sobre la mesa nuevas ilusiones, proyectos y desafíos. Pero además de compromisos, también creo que es fundamental analizar lo que se hace e, importante, lo que no se va a hacer. ¿Qué no vamos a hacer? No vamos a intervenir la vivienda, ni del alquiler ni de la venta.
9: Y ahora el segundo ejemplo. Hace tan solo unos días, en el foro Invest in Spain, Invierte en España, el presidente Pedro Sánchez también habló de la vivienda, pero claro, lo hace en este foro, donde se llama la inversión y se pone, por supuesto, el acento en la construcción de vivienda.
20: España, como Europa, no puede crecer si sus trabajadores no se pueden permitir vivir en un lugar en el que tiene lugar el crecimiento. El déficit de vivienda no solamente es una carga para nuestros jóvenes, sino que es un freno económico, un freno en la movilidad, en el talento y en la productividad. Y queremos mejorarlo. España crece, el fondo que he mencionado antes, movilizará 23.000 millones de euros para expandir el alquiler de viviendas y vamos a construir 15.000 nuevos hogares cada año. La semana pasada aprobamos nuestro plan de vivienda nacional del 2026 al 2030, que son 7.000 millones de euros dedicados a construcción, renovación y preservación.
7: Es verdad que el discurso no es exactamente el mismo, pero la forma de enfrentar la emergencia de la vivienda se parece. Es decir, poner el acento en que la inversión extranjera, fondos buitre incluidos, vengan a construir vivienda porque les esperamos con los brazos abiertos de par en par.
9: Construir en lugar de poner al mercado las viviendas que ya están construidas y vacías, esperando a que los especuladores decidan no usarlas como herramienta de negocio, por ejemplo. En realidad, como vemos, siguen siendo discursos y medidas para la clase rentista. Y los que no lo somos, pues tal vez ese es el problema. Que cuando se habla de rentistas hay que tratarlos con el pétalo de una rosa. Pero si hablamos de inquilinos, se llaman desde inquiocupa hasta conflictivo. ¿Recuerdas esto, Iglesias?
21: No son los inquilinos, el problema son los caseros que no te arreglan la pared ni te arreglan la vivienda cuando no
15: juegas.
21: Pero vamos a escuchar a la gente. O sea, el problema de este país no es que haya un inquilino que no pague, que hay mecanismos jurídicos para actuar contra él. El problema es cuando hay caseros que ponen, o sea, que empiezan a alquilar la casa por habitaciones, cuando eso es completamente ilegal, claro, cuando llama el inquilino, oiga, me tiene usted que arreglar el tal, yo no le arreglo a usted nada, le subo de manera abusiva el alquiler. El problema no son los inquilinos a los que se criminaliza llamándoles inquiocupas. El problema son una serie de caseros que actúan desde la posición del fuerte con absoluta impunidad.
15: Yo creo que de todo ahí. En
21: allá de todo.
15: Señor.
22: Sí, bueno, sí, yo creo que al final todo, los casos particulares tampoco se puede generalizar.
21: Claro.
22: Yo creo que en eso estamos de acuerdo, que falta un millón de viviendas, Pablo. Yo creo que podemos llegar a ese dato, ¿no?
21: Oye, o sea, la inquiocupación es un problema, pero no se puede generalizar las actitudes de los caseros. O sea, vimos los grupos de WhatsApp de caseros organizados para decir no alquilo a gitanos, no alquilo a negros, pero el problema es que no hay que generalizar.
15: Pero eso de que el casero es malo tampoco es
21: no,
15: así.
21: No, claro, es el inquilino que no te paga. Pero si habéis dicho que hay inquiocupas, que tú... ¿Cómo vas a alquilar si viene un sinvergüenza y no te capa? Ahí. Pero no, claro, no hay que generalizar a los pobres caseros. ¿Sois caseros vosotros?
23: En fin, de los creadores de No todos los hombres son machistas, llega ahora el No todos los rentistas son malos. Y mientras eso ocurre, pues desahucian a vecinos, como a Gladys ayer, acosan a familias, como hacen las empresas de neonazis de desocupación, de manera impune, echan de sus casas a comunidades enteras de vecinos, como en el caso de Manilva, pero tú no puedes decir que hay un problema general en España con la clase rentista, porque entonces estás generalizando y estás acusando a una pobre abuela que complementa su pensión con la casa que le costó tanto tiempo comprar a sus padres y credo, en fin.
9: Y tal vez esto es lo más importante de que haya decaído el decreto, que no solo vemos que la clase rentista cuenta con el poder de distintos espacios, también en el Congreso, para impedir que se resuelva de forma justa la emergencia habitacional, sino que toda la discusión en torno a la vivienda estos días se ciñe al decreto, como si el decreto no fuera en sí mismo también un parche, importante pero no trascendente. El gobierno afirma que volverán a llevar el decreto al Congreso las veces que sea necesario, pero ¿no basta? Dejemos que las compañeras del Sindicato de Vivienda de Carabanchel respondan.
24: Ya es oficial. El Congreso ha tumbado el Real Decreto que prometía alargar 2 años los contratos de alquiler. Y sí, otra vez volvemos a lo de siempre. A estas alturas la historia nos la sabemos de sobra. Se anuncian medidas que suenan bien, que parecen avances, pero que cuando nos fijamos nos damos cuenta que ni rozan la raíz del problema. Por una parte tenemos a una derecha parlamentaria que nos condena abiertamente a la miseria y por otra a unos partidos de izquierda que no paran de echar balones fuera, bajo la coletilla de que por lo menos lo han intentado. Pero nosotras sabemos que no se trata de errores de cálculo en la matemática parlamentaria, sino que el Congreso legisla en beneficio del rentismo y que este tipo de medidas tibias forman parte del mismo juego, aparentar cambios sin cuestionar un sistema capitalista en donde la vivienda sigue siendo uno de los negocios más rentables. Y sí que es verdad que este decreto daba cierto respiro a muchas familias trabajadoras, pero es que ni prohibía los desahucios, ni bajaba los alquileres, incluso dejaba fuera contratos de habitaciones o contratos temporales. Y aún así, ni siquiera esto ha salido adelante. Mientras, la situación aprieta cada vez más. No nos olvidemos de que fue la guerra con Irán la que permitió al PSOE vendernos esta medida como una forma de hacer frente a la crisis económica que se nos viene. Aunque mires a donde mires, no parece que las cosas vayan a cambiar a golpe de decreto. El número de desahucios no para de multiplicarse, los alquileres ya rebosan máximos históricos y nuestros salarios son cada vez más bajos. Por todo esto, desde el sindicato Inda Carabanchel volvemos a insistir en que solo la organización propia e independiente podrá defender las condiciones de vida de la clase trabajadora. Así que, haya solicitado o no la prórroga, no abandones tu vivienda, mantente en ella y acude al sindicato, porque vamos a defender cada casa en defensa de una vivienda universal, gratuita y de calidad.
9: Las derechas no ganan cuando gobiernan o entran en las instituciones, sino cuando sus temas entran en la agenda política y esto permite que el sentido común de lo posible se haga cada vez más pequeñito. En lugar de hablar de lo urgente para frenar la emergencia de vivienda en España, nos estamos ahora limitando a pensar que lo que podemos hacer es simplemente regular alquileres que ya son ahora mismo impagables.
23: Y por eso toca tener la valentía de decir palabras como expropiación de vivienda para quienes especulan con ella, expulsar fondos buitre que se forran lucrándose con un derecho, bajada inmediata por decreto del 40% del precio de los alquileres o, por ejemplo, dejar de llevar al Congreso, donde manda el bloque de rentista, medidas que después solamente sirven para señalar la impotencia de muchos. Algunos dirán que es muy antidemocrático no llevar las medidas al Congreso. Bueno, toca recordarles que el aumento del gasto militar no pasó por el Congreso, al igual que tampoco la regularización extraordinaria de migrantes. Es una cuestión básicamente de voluntad política y de que el Gobierno pues decida del lado de quién está. Si está con Irene Moreno, que gritó hagan algo en el Congreso desesperada, o si está con los propietarios de viviendas. Esto básicamente tiene que ver con algo que muchos han olvidado y que se llama lucha de clases e intereses de clase. Piense usted a quién se parece. Si se parece usted a Gladys, la señora desahuciada ayer por no poder pagar el alquiler, o si se parece usted a Amancio Ortega, el casero más grande del mundo. Gracias, compañera.
0: Y desgraciadamente, el dolor crece en el mundo a cada rato.
1: Epic Fury.
2: Crece a 30 minutos por segundo.
0: Paso a paso.
2: Y la naturaleza del dolor es el dolor dos veces.
0: Dos veces. Y la condición del martirio.
2: Carnívora, voraz, es el dolor dos veces. Y la función de la hierba purísima es...
0: El dolor dos veces.
2: Y el bien de ser...
0: Dolernos doblemente.
2: ¿Cómo, hermanos humanos, no deciros...
0: Que ya no puedo y ya no puedo con tanto cajón.
2: Tanto minuto, tanta lagartija y tanta inversión.
0: Tanto lejos y tanta sed de sed.
2: Señor ministro de Salud...
0: ¿Qué hacer?
2: Desgraciadamente, seres humanos.
0: Ay, hermanas, muchísimo que hacer.

0: Como decíamos, hoy nos acompaña Javier Gil, es autor de Generación Inquilina, un nuevo paradigma de vivienda para acabar con la desigualdad. Lo publicó en Capitán Swing. Si lo hubiera publicado en Planeta, seguramente hubiera tenido más recorrido mediático, pero así es la vida. Bienvenido una vez más a La Base. Cuéntanos, ¿cuáles son las claves de este libro?
1: ¿Qué tal? Bueno, muchas gracias por invitarme, lo primero. Las claves son básicamente que 2008 ha roto las trayectorias económicas de los países, del norte global, pero también de la economía mundial. Básicamente lo que vemos desde 2008 en adelante es que la población ya no puede acceder a una vivienda en propiedad. Hasta el 2008, el pacto social que nace después del neoliberalismo, desde los años 70, ¿no?, con el impulso de la globalización, la financiarización, es un proceso de desposesión de la clase trabajadora por el cual se va a transformar a la clase trabajadora en clases medias, un proyecto político e ideológico, y la vivienda en propiedad va a ser un elemento central para que eso pase. De esa manera, durante esa época parece que ya no hay lucha de clases, porque parece que los intereses de las élites capitalistas y financieras coinciden con los de la clase trabajadora ahora convertida en clase media, porque el precio de la vivienda nunca baja y su riqueza, su bienestar cada vez depende más de la revalorización de la vivienda y menos de su salario, de las luchas sindicales, etcétera. ¿Qué sucede después de la gran crisis del 2008? Que esto cambia por completo, porque hay cientos de miles de familias que van a ser desahuciadas y el crédito hacia las familias se corta, se restringe. Pero vivimos un momento donde hay más dinero que nunca. Hay una crisis de rentabilidad. El capitalismo no tiene dónde mercados rentables, dónde invertir ese dinero. Entonces, ¿dónde se va a invertir de manera masiva? En los mercados inmobiliarios. Y los sitios estratégicos van a ser los sitios arrasados por la burbuja y por la crisis del 2008. Por eso España se convierte en un laboratorio de todo lo que va a pasar. Entonces vamos a ver cómo muchísimo dinero entra en estos mercados inmobiliarios. Pero no, esto no pasa de manera natural. Lo que vemos, yo hablo en el libro, de planificación rentista. Vivimos en una economía cada vez más planificada, donde la intervención del Estado y de otras instituciones como los bancos centrales, el Banco Central Europeo es un caso paradigmático, cada vez tiene que intervenir con más intensidad para que el precio de la vivienda no baje. ¿Qué sucede? Pues que la generación inquilina nace en 2008, son los jóvenes del 2008 que ya no van a poder acceder a una vivienda en propiedad. En aquel entonces los jóvenes que vivían de alquiler eran un 28%, ahora son casi un 60%. Pero estos jóvenes, según entran en la edad adulta, no se escapan de la generación inquilina, se consolidan como generación inquilina y las nuevas generaciones se van incorporando. Por eso la generación inquilina es un grupo cada vez mayor. El título parece confuso, generación inquilina. ¿Por qué no llamarlo sociedad inquilina si hablábamos de sociedad de propietarios? Porque lo interesante de esto es que son sujetos. Manu antes contaba que cada vez más la plusvalía se capta, se extrae a través de la vivienda, no solo a través del trabajo. Si hablamos de un capitalismo rentista de 2008 en adelante, hay un sujeto de explotación central en este capitalismo rentista que es la generación inquilina. Pero la generación inquilina no puede mantener estas condiciones de vida porque ya no va a acceder al bienestar que tenían las generaciones previas, por mucho que trabaje, por mucho que se esfuerce. La tensión cada vez es mayor y esta generación inquilina está empezando a decir basta ya, nos movilizamos, nos luchamos, desobedecemos. Y eso está pasando en Madrid, en el Estado español, pero está pasando en Berlín, donde más de la mitad de la población ha votado a favor en referéndum de expropiar a los grandes caseros de la ciudad. Está pasando en Estados Unidos, huelgas de alquileres que hacía mucho tiempo que no veíamos en grandes ciudades, etcétera. ¿Qué significa esto? Que la generación inquilina se está organizando, se está luchando y por lo tanto se está transformando en sujeto político. Y cuando se transforma en sujeto político empieza a desafiar las estructuras políticas y económicas dominantes y empieza a cambiar las sociedades en las que vivimos. La generación inquilina es heterogénea, pero lo que vemos es que estas luchas, estas tensiones trascienden a la generación inquilina. Cuando ahora vemos que en el CIS dicen el principal problema de este país es el problema de la vivienda, España sigue siendo un país de propietarios, aunque la sociedad de propietarios se está rompiendo. Como Irene ilustraba antes, cada vez más gente concentra, una minoría concentra muchas propiedades, cada vez hay menos gente con una propiedad y la generación inquilina, las mayorías, son gente sin propiedades, ¿vale? Esto está sucediendo. Pero seguimos viviendo en una sociedad de propietarios. Pero eso lo que significa cuando en el CIS dicen que es el primer problema del país, lo que significa es que gente que no tiene problemas de vivienda, que tiene una vivienda en propiedad pagada, está diciendo, aunque a mí esto no me afecte de manera directa, estoy con esta gente. Hay que cambiar lo que está sucediendo. Yo en el libro, para pensar las luchas en torno a la vivienda, si hablamos de un capitalismo rentista, pues miro mucho la historia y digo, ¿qué hizo el movimiento obrero? ¿Cómo se organizó frente a un capitalismo industrial? Entonces, pues he leído mucho y hago muchos análisis comparando, pues por ejemplo, los análisis del historiador marxista E.P. Thompson, ¿no?, sobre la formación de la clase obrera en Inglaterra, etcétera. Y una de las cosas que decía Thompson es cuando en aquellas revueltas en el siglo XVII por la subida del precio del pan, no era tanto que la gente no pudiera pagar el pan, sino que consideraban que era inmoral, injusto, claro, que se especulara con un bien básico. Entonces yo creo que está sucediendo lo mismo con la vivienda, que de repente hay un sentir general de se ha ido de las manos. Y esto es súper peligroso para mantener la hegemonía y las estructuras políticas y económicas dominantes, porque de repente se está produciendo una alianza muy fuerte entre la población que vive en una vivienda a su propiedad y esta generación inquilina, que ambos dicen, basta ya, tiene que cambiar esta situación. Es decir, el sentido común está empezando a cambiar. Analizo unas encuestas del grupo Prisa, que las presentan Ángels Barceló y Javier Ruiz, y las respuestas es sorprendente. Un 80% de la población a favor de controlar el precio de los alquileres, reducir el beneficio de los caseros. Pero sobre todo hay una pregunta en la que me centro, que es, ¿estaría usted a favor de que nadie tuviera más de dos viviendas en propiedad? Claro, esto es en un país donde el ser ciudadano, el ser clase media, era tener propiedades y primero la donde se vive, luego la segunda residencia, etcétera. Y de repente vemos que hay un 49,6% de la población que dice que está a favor de esa medida. Pero es que hay un 63% de los votantes del PSOE que dicen estar a favor de esa medida. Y un 46% de los votantes del PP y un 34% de los votantes de Vox. ¿Qué sucede? Que el sentido común empieza a cambiar. Y eso es algo básico para que cambie las sociedades en las que vivimos. Pero también lo que está diciendo es que se empieza a agrietar los marcos ideológicos dominantes. Y ahí es cuando aparecen estas campañas contra la ocupación, porque lo que te están diciendo estas campañas es que al jubilado que tiene la vivienda pagada y que se está solidarizando con la generación inquilina, le están diciendo, tú, clase trabajadora transformada en propietario, que has luchado mucho para tener lo poco que tienes, ten cuidado, no te despistes, porque si te despistas te van a quitar lo poco que tienes. Entonces, no te solidarices con la generación inquilina, y lo que tienes que hacer es proteger, que la ley sea más dura para que proteja lo poco que tienes. Y una vez más, busca estos discursos establecer una alianza entre los intereses de esta población, de estas mayorías sociales, con los intereses de las élites rentistas y financieras. Y yo creo que los discursos son ultra importantes, como hemos visto, llamar a los caseros como particulares. ¿Qué es un particular? O sea, ¿qué es un particular? ¿No? Es decir, un particular es una persona, para empezar, no es un nombre que señale una actividad económica, como es un inversor, que te dicen, vale, esto es una actividad económica. Vacían el concepto de cualquier tipo de actividad económica. Pero claro, meten en la misma categoría el que alquila una habitación, un piso, o 10 o 15, ¿no? Para luego

0: y podías vivir muy bien, esto se ha roto. Ahora la población cada vez vive peor y aunque trabaje, se esfuerce, ya no puede acceder a bienestar por culpa de la vivienda. Aquí el futuro de la generación inquilina y de las nuevas generaciones depende de su capacidad de heredar o de no heredar. Entonces, claro, esto está rompiendo los pactos sociales dominantes. Pero claro, la crisis de vivienda no es una crisis de escasez. Lo que vemos de 2008 en adelante es que si a la generación inquilina se le excluye de la propiedad es porque hay un grupo muy pequeño de empresa y de hogares que cada vez acumula más propiedades, como hemos visto antes en el programa, ¿no? Pero es que esto va asociado al auge de la desigualdad y de la concentración de riqueza en este país. Antes de 2008, el 1% más rico de este país tenía la misma riqueza que el 50% más pobre, que millones de personas. Esto con datos del Banco de España. Esto nos habla de una sociedad súper desigual. Pero de 2008 en adelante, las trayectorias de estos dos grupos se han separado y ahora el 1% tiene 3 veces más de riqueza que el 50% más pobre de la sociedad. Y esto es principalmente por lo que está pasando con la situación de la vivienda. Entonces, claro, ¿cómo te enfrentas a esta situación, a esta creciente desigualdad? Pues aquí hay un poco, y esa es la hipótesis... Construir más viviendas, claro. La hipótesis central del libro, aparte de decir que es algo político, es esta. Hay dos formas de solucionarlo. Lo que sería una salida igualitaria, vale, el problema de vivienda es un problema de auge de la desigualdad. Se soluciona redistribuyendo la propiedad y la riqueza para acabar con esa desigualdad y concentración de la riqueza. ¿Cómo lo haces eso? Pues si es algo político, pues necesitas construir una fuerza política, como fue el proletariado históricamente, ese contrapoder que pueda disputar esas estructuras para impulsar ese proyecto transformador y de carácter redistributivo. Pero hay otro grupo que lo está disputando con otros valores, que es la salida que yo llamo autoritaria, ¿no? Que lo que buscan es decir, no es un problema de desigualdad, y es los que señalan, dicen, es un problema con los migrantes, la causa de la crisis de vivienda es culpa de los migrantes, o como vemos ahora, de los jubilados, ¿no? Estos discursos lo que dicen, no, los jóvenes viven mal porque los jubilados que tienen más propiedades o que sus pensiones se han revalorizado más que los salarios de los jóvenes, pues ellos son los responsables, que esto es lo que buscan, es privatizar las pensiones, claramente. Entonces aquí vemos dos esquemas, uno que busca reactivar esquemas de lucha de clases, conflicto de clases. Esto se soluciona si todos los de abajo, aunque haya diferencias entre nosotros y nosotras, nos organizamos para crear una fuerza política que dispute el poder a los de arriba, o un enfrentamiento civil o guerra entre pobres. Esto es conseguir que el joven se enfrente al jubilado, que el español se enfrente a migrantes, pero sobre todo que no se cuestione la estructura de riqueza, de desigualdad. ¿Y cómo consigues legitimar esta otra salida? Pues bueno, pues reforzando las divisiones sociales, reforzando las jerarquías sociales entre el español, el migrante, el joven y el jubilado. ¿Por qué? Para conseguir gobernar, que este es el proyecto de las extremas derechas, obteniendo legitimidad de un grupo muy pequeño frente al otro grupo del que no se va a tener legitimidad, pero se va a gobernar a través de violencia. Y esto es un poco lo que estamos haciendo, y esto el resultado no está determinado, nos lo estamos disputando, es una disputa política. Si la política consigue hacer que jóvenes, migrantes, españoles y jubilados nos veamos como parte de un todo, como parte de un grupo social que tiene intereses comunes y que los pueden organizar de manera antagónica contra otros actores como los fondos de inversión, el Banco Central Europeo, etcétera, o si por el contrario van a triunfar estos discursos, el proyecto de la extrema derecha, que es hay que reforzar las divisiones sociales entre el español, el migrante, el joven y el jubilado para que no se cuestione la estructura de propiedad y la desigualdad.
1: Javier Gil, autor de Generación Inquilina, un nuevo paradigma de vivienda para acabar con la desigualdad. Háganse con este libro, es muy interesante. Llegamos al final del programa. 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Les dejamos con un tema de Madness, Our House. Hasta mañana.
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9: Ya estamos en el top 15. ¡Victoria! ¡Celebración! ¡Qué bien! Ya vamos con los nuevos récords. Y este gasto, ojo, en el informe del Centro de las que vamos a comentar ahora, se ha señalado ya que el gasto militar de 2025 fue más alto de lo que reconoce el gobierno, que también es importante, porque deberíamos poder saber cuáles son las cifras, cuál es la tendencia, cómo sacan esas cifras, qué significan estas cifras. Vamos a hablar con quienes saben. Estoy en conexión con Pere Ortega del Centro de las. Buenos días, Pere, muchas gracias por estar con nosotras.
22: Buenos días, gracias por la invitación.
9: Como decíamos, estamos contando la noticia, Pere, del nuevo récord en el que entra ahora España, ha entrado por primera vez entre los 15 países del mundo con mayor gasto militar, según datos del CIPRI, y claro, lo que contaban desde el Centre de las, ¿no?, que el gasto militar de 2025 ha sido más alto de lo que nos habían dicho. Voy a empezar por esto último porque me parece relevante. Lo primero es de cuánto estamos hablando, y lo segundo es qué significa que no nos lo hubieran dicho así, Pere.
22: Bien, lo cierto es que siempre hemos estado muy por encima de lo que dice el gobierno, porque existen partidas inequívocamente militares que están repartidas por otros ministerios que no son el Ministerio de Defensa. El Ministerio de Defensa tiene un presupuesto de 14.400 millones, una cifra considerable, pero claro, llegar al 2% del PIB quiere decir llegar, superar los 33.000, o sea, más del doble. Y esas partidas que están en otros ministerios, por primera vez, nuestro gobierno, y en eso lo hemos de celebrar, las ha sumado al presupuesto del Ministerio de Defensa, y así llegamos al 2%. Pero aún así y todo, ha tenido que hacer transferencias de crédito desde otros ministerios, por lo tanto, podemos hablar de recortes, para poder incrementar esos casi 40.000 millones. Según el Centro de LAS, estamos en la cifra de 39.500 millones de gasto en 2025. Una vez analizado el presupuesto liquidado y que se ha presentado por el Ministerio de Hacienda de cada uno de los ministerios. Y Hacienda nos dice que el Ministerio de Defensa recibió 8.586 millones de transferencias de créditos de otros ministerios y de una caja común que se llama Fondo de Contingencia. Por lo tanto, ha habido un incremento. Por eso, si además le sumamos las partidas de los otros ministerios, casi llegamos a los 40.000 millones de euros. Por eso el SIPI, al quien nosotros le facilitamos la información desde nuestro centro de LAS, ya le asigna en el top 15 de los países que más gastan militarmente en el mundo, que tampoco es muy lejos de lo que estábamos en el 17, pero ahora ya estamos en el 15, en el lugar 15. ¿Por qué? Porque en el 2025 el gobierno de España decidió en un solo año llegar al 2% del PIB, y no solamente hemos llegado, si sumamos todas esas otras partidas, lo hemos superado y estamos en el 2,42% del PIB de gasto militar en España, lo cual es una barbaridad, un gasto que indefectiblemente afectará al bienestar de la población española y, por lo tanto, y también europea, porque esto mismo está ocurriendo en otros países europeos. Solo quiero decir un ejemplo. El gasto militar en el mundo ha subido 2025 respecto a 2024 un 2,9%, que es importante. Pues los países europeos de la Unión Europea lo han subido un 16%. Por lo tanto, somos el continente del mundo que más gastamos en armas militarmente. ¿Por qué? Por esa amenaza supuesta de que Europa entrará en una guerra con Rusia.
9: ¿Verdad? Increíble cuando vemos las cifras. Yo es que ni me puedo imaginar en la cabeza, Pere, 40.000 millones de euros. Pero hacemos el ejercicio. Como tú bien has apuntado, claro, es que hay que considerar las transferencias de partidas de un ministerio a otro, porque esto es muy importante, porque aquí viene la pregunta, vamos a decir, la pregunta tonta, pero que nos deberíamos hacer cualquier persona que no sabe tanto de las cifras ni tanto de los detalles. Y es, todo esto lo hace el gobierno sin presupuestos. O sea, sin haber pasado nuevos presupuestos por el Congreso. ¿Cuál es la vía? Pues la vía solo puede ser la transferencia de montos de unos ministerios a otros. Es decir, siempre la única vía de aumentar en este momento, mientras no haya presupuestos, es con recortes.
22: Sí, inevitablemente. A ver, el gobierno solo tiene tres medidas para poder incrementar un presupuesto. Una, subir impuestos, cosa que no ha hecho y que difícilmente hará porque tiene una oposición general, no solo de la oposición política, sino de la población. Por lo menos crear un impuesto especial solo para rearmar al Ministerio de Defensa no creo que lo haga ningún gobierno. La segunda sería endeudarse más, cosa que también es difícil cuando ya estamos casi al 100% de endeudamiento con el PIB. Y la tercera, transferencias de crédito de otros ministerios, que en palabras comunes son recortes, recortes inevitables, que aunque no salgan, como así prometió Pedro Sánchez, de ningún ministerio del ámbito social, aunque sea del resto de ministerios, de fomento, de trabajo, de industria, en definitiva son recortes que afectarán también al bienestar común de la población y por lo tanto que van en detrimento de el bienestar social. Y por lo tanto, eso hemos de condenar ese aumento brutal que ha habido en un solo año, pasar del 0,88% del PIB al 2%. Y eso ha querido decir más que doblar el presupuesto de defensa de España en un solo año, que se va a tener que producir en los años siguientes, por lo tanto también en este año 2026, porque en 2026, como tenemos también un presupuesto prorrogado, iniciamos el año con 14.000

0: ¿existe alguna tendencia? Igual no, pero me parece interesante hacer esta pregunta. ¿Existe alguna tendencia sobre de qué ministerios o de qué áreas, podemos decir en concreto, es de donde suelen destinarse más transferencias de partidas? ¿Hay alguna tendencia, algún tipo de código, método que podemos decir que obedece a algún orden de dónde suelen salir las partidas para derivarlas al Ministerio de Defensa, o es más bien arbitrario o aleatorio?
1: No nos lo dicen, no nos lo dicen, pero de un ámbito sí que lo sabemos. Existe un cajón desastre que se llama fondo de contingencia para imprevistos. Cualquier gobierno tiene imprevistos. La Dana de Valencia fue un imprevisto y se tuvieron que sacar recursos desde el fondo de contingencia, y todos los años desde el fondo de contingencia se envía mucho dinero. Pero cuando digo mucho, estoy hablando de 2.000 millones de euros, por ejemplo, o quizás más, al Ministerio de Defensa, todos los años, y este año también. Y después, en el propio informe del gobierno nos dijo de dónde saldrían las transferencias de crédito hacia el Ministerio de Defensa. Existe todos los presupuestos, todos los estamentos del gobierno, ministerios, comunidades autónomas, ayuntamientos, no ejecutan el 100% del presupuesto a 31 de diciembre. Es imposible prácticamente ejecutar el 100% de un presupuesto. En el caso de los ministerios, se permitía que al final de año esos remanentes de crédito, así se llaman, se reincorporen al propio ministerio al año siguiente. Pues bien, lo que ha hecho el gobierno es no permitirlo, y esos remanentes de esas remanentes de crédito se han trasladado al Ministerio de Defensa. De ahí han salido esos 8.500 millones. La mayoría son remanentes de crédito de ministerios, de todos, y aquí podemos pensar que también está sanidad, educación y servicios sociales en general, se han transmitido al Ministerio de Defensa. Como no nos dicen cuáles son, pues no lo podemos afirmar, no lo podemos afirmar, pero que son los sobrantes de los presupuestos no ejecutados del resto de ministerios. Y también, ¿por qué no?, de los propios ministerios. Cada año, desde el Ministerio de Industria, se envía dinero al Ministerio de Defensa, por ejemplo. Eso también lo sabemos, y es público, Por lo tanto, de ahí sale el dinero.
0: Sabemos de dónde sale el dinero, sabemos que es información pública, y sobre todo sabemos, como nos está contando Pere, lo que suponen estas transferencias. Tampoco sabría, y es que ahí va la pregunta, es verdad que es un poco más de análisis, Pere, pero quisiera hacértela de todos modos. Esta última pregunta es, digamos, en un supuesto que se convocara a nuevos presupuestos y digamos que se aprobaran nuevos presupuestos, viendo esta tendencia, podríamos pensar que por la vía de nuevos presupuestos, se revertiría la tendencia de seguir aumentando el gasto militar en España.
1: No, ni mucho menos. El problema es si la oposición, incluso los socios de gobierno, le aprobarían un presupuesto que de 14.000 400 millones que son actuales, de un tipo razo nos pusieran un presupuesto de 35.000, 40.000 millones de euros, no lo sabemos de qué cantidad sería, para poder llegar a ese 2% del PIB. Difícilmente ni la oposición ni los socios de gobierno le van a aprobar que de un año a otro, o sea, en 2026 ya sabemos que no vamos a tener presupuesto, pero en 2027 mucho me temo que tampoco. Y en el 2027, con unas elecciones próximas, ¿vamos a aumentar el presupuesto del Ministerio de Defensa de 14.400 millones a 40.000? No me lo creo, porque pues, se pondrían las manos en la cabeza tanto oposición como socios de gobierno, y por lo tanto no se lo aprobarían. Aquí la pelota está en el tejado del Partido Socialista. Se comprometió con llegar al 2% del PIB y ahí estamos con unas cifras astronómicas. Y menos mal, hay que decirlo, que el propio Pedro Sánchez se opuso a llegar al 5% que nos exige la OTAN. La OTAN exige un 5% por petición de Donald Trump. Y eso ya querría decir no 40.000, sino más de 100.000 millones en gasto militar. Una barbaridad. Eso lo mismo ocurre a todos los países europeos, que sí lo aceptaron, pero que yo pongo en duda que lo lleven a la práctica. Porque eso quiere decir también, en los países de Europa, doblar el gasto militar. En la actualidad, todos los países miembros de la Unión Europea tienen una media de

0: gasto militar del 2,4% del PIB. 2,4. Llegar al 5, claro que tenemos 10 años, quiere decir doblar. Y por lo tanto, será una locura. Pero todo eso obedece al plan de rearme que han puesto en marcha desde la Unión Europea y además solo en 4 años, porque bajo el supuesto de que Rusia invadirá o atacará un país europeo, lo cual es bastante utópico, bueno, utópico, una barbaridad, porque eso querría decir una guerra europea, una guerra mundial. Y yo creo que de la misma manera, y ahora sí que hay que criticar duramente a nuestros líderes europeos, a los que incluyo también a nuestro líder Pedro Sánchez, que de la misma manera que tenemos 4 años para rearmarnos, para evitar una guerra, pues también tenemos 4 años para evitar esa guerra. Y eso quiere decir trabajar por la paz, trabajar en lugar del rearme, por el desarme, quiero decir, de buscar posiciones amistosas con Rusia, lanzar una ofensiva diplomática sobre el Kremlin para acabar con la guerra de Ucrania. Eso quiere decir un alto el fuego y negociaciones de paz. Para eso se tendrían que estar preparando nuestros líderes europeos y buscar una coexistencia pacífica con Rusia, reincorporarla a Europa en una coexistencia de paz, que quiere decir también de seguridad compartida, para evitar que seamos enemigos y buscar relaciones amistosas, económicas y comerciales. Y eso evitaría todo este plan de rearme que estamos llevando a cabo de forma insólita, y que no entiendo cómo la población, tanto española como europea, no se levanta en contra de lo que nos va a representar, porque es un ataque directo al estado de bienestar, quiero decir, al estado social.
1: Exactamente, pues ha quedado el sentido común expresado aquí directamente por Pere Ortega del Centre de las Pere. Muchísimas gracias por haber estado con nosotras esta mañana. Un fuerte abrazo y gracias por este trabajo. Qué importante el trabajo que realizan desde el Centre de las.
0: Muchas gracias a vosotros.
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10: 100 euros por estacionar en zona azul y olvidarte de renovarla tras consumir el tiempo por el que habías pagado. La multa representa el 0,3% del salario medio en España, que actualmente está en torno a los 30.000 euros brutos anuales. Poca cosa en proporción, pero esa sanción te puede hacer un importante roto en tu economía familiar este mes. Te has saltado la ley, aunque no has ganado dinero con ello. Bueno, sí, quizás te has ahorrado un euro, pero ahora vas a pagar 100 veces más. Vámonos ahora a otro ejemplo de multa por saltarse la ley. 82.000 euros por no permitir entrar en sus cines con comida y bebida si no es la que se compre dentro del recinto. es el importe que suman las tres multas impuestas a Yelmo Cines en 2025 por parte de las autoridades de consumo de la Junta de Andalucía y el Ayuntamiento de Sevilla, como consecuencia de las denuncias de Facua. 82.000 euros por obligar a los 13 millones de espectadores que entran en sus salas cada año a comprar dentro de ellas el agua, los refrescos, las chocolatinas, las palomitas, las patatas fritas, las hamburguesas, los bocadillos o los nachos con queso que quieran consumir. Del debate sobre lo que debería permitirse comer o no dentro de un cine ya hablamos otro día. Estas tres son las únicas multas que han trascendido públicamente en toda España en el último año por unas prácticas que Yelmo lleva muchísimo tiempo cometiendo y que no ha dejado de cometer tras las sanciones porque le sale extraordinariamente barato saltarse la ley. Mucho más barato de lo que te sale a ti olvidarte de pagar la zona azul. 82.000 euros en multas representa el 0,08% de los casi 100 millones de euros que Yelmo ingresa en un solo año. Es decir, cuatro veces menos de lo que te representa a ti pagar esos 100 euros de multa por lo de la zona azul. Pero la mayor diferencia es que mientras tú ganas un euro al cometer esa infracción, Yelmo gana una cifra infinitamente superior. La mayor diferencia es que mientras tú pagas 100 veces más si te pillan, Yelmo paga 100 veces menos de lo que gana con sus prácticas ilegales. Imagina que por saltarte el pago de la zona azul, la multa representase solo un céntimo de euro. Te sale mucho más barato pagar la multa que pagar por el estacionamiento, y eso si te pillan, porque no siempre te pillan. Aunque estadísticamente es mucho más fácil que te multen a ti por no pagar la zona azul, a que multen a Yelmo o a cualquier otra gran empresa por saltarse la ley cometiendo abusos contra los consumidores. Algo tiene que cambiar de una vez en este país en lo que se refiere al control y sanción de las prácticas ilegales en las que incurren las grandes empresas atentando contra nuestros derechos. Todavía no existe ni un solo ejemplo de una autoridad de consumo en un gobierno autonómico o municipal que haya aplicado una multa realmente proporcional al beneficio ilícito que logran esas grandes empresas con sus fraudes masivos. Pero mientras seguimos esperando a que eso ocurra, ¿qué hace el Ministerio de Consumo? No podemos ni debemos acusarle de imponer multas igual de ridículas porque precisamente las pocas multas que ha aplicado desde que en 2022 asumió competencias sancionadoras son las más altas de toda la historia. El techo está, de momento, en los 107 millones de euros con los que ha multado a Ryanair por el recargo ilegal del equipaje de mano. Pero, ¿va a multar a Yelmo? Lo denunciamos ante el Ministerio hace ya año y medio y todavía seguimos esperando respuesta. ¿A qué esperan para actuar, ministro Bustinduy? Soy Rubén Sánchez y en ocasiones veo fraudes.

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1: Tras acabar el último programa, como siempre, llamé a mi representante.
2: ¿Qué pasa? Oye, muy bien. Háblame de esas cuatro demandas o querellas que les vas a poner a esos fachitas que te insultan y que se inventan cosas de ti, cosas sucias además, que son secretos. Quiniela, Inda, Vito Kele. Y los otros dos, que no los quieres decir. No seré yo, que yo te he insultado alguna vez, claro, sí, sí. Pero por motivos de trabajo, que soy tu repre y a veces tengo que poner las cosas claras y tengo mucho carácter. Pero que yo soy tan rojo o más que tú. Sí, sí, sí. La gente no lo sabe, pero sí, sí, sí, sí. Entonces, ¿qué? Solo me vas a decir esos dos. Vale, vale, vale. Pues nada, nada. ¡A por ellos! ¡A por ellos! Muy bien. Espejito, espejito mágico. ¿No me puedes decir algo más? ¡Joder!
3: Muy buenas, ¿cómo estáis? Comenzamos como cada semana con tres temas de actualidad. Consumo de la Junta de Andalucía ha multado a Yelmo Cines con 45.000 euros por prohibir entrar con comida y bebida en sus salas de Algeciras, como consecuencia de varias de nuestras denuncias. Se trata de la cuarta multa que una autoridad de consumo impone a esta empresa y es la segunda vez que lo hace la Junta de Andalucía. Su delegación de consumo en Almería ya lo hizo en 2025 con otros 25.000 euros y las otras dos sanciones fueron una de 12.000 euros por parte del Ayuntamiento de Sevilla y otra de 30.000 del Instituto de Consumo de Euskadi, Consumovide. Todas estas multas han sido consecuencia de una campaña que pusimos en marcha a nivel nacional en la que denunciamos a Yelmo ante todas las comunidades autónomas en las que posee cines. En el caso concreto del cine de Yelmo en Algeciras, Consumo de la Junta constató las irregularidades en una inspección en diciembre de 2022. Posteriormente incluyó en el expediente otra denuncia de Facua Cádiz en nombre de una de sus socias presentada en 2023 y más tarde una nueva denuncia que interpuso Facua Andalucía en julio de ese mismo año. En la resolución a la que acabamos de tener acceso tras una petición a través del portal de transparencia de la Junta de Andalucía, la Junta deja claro que Yelmo cometió una infracción grave de la normativa de defensa de los consumidores. Una infracción que conlleva, según la legislación de consumo andaluza, una multa de entre 10.000 y 100.000 euros y que la Autoridad de Consumo Andaluza en Cádiz ha fijado en 45.000 al imponerla en su grado inferior. En cualquier caso, se han quedado bien cortos porque podrían haber ido mucho más allá. La Administración de Consumo señala que la práctica de prohibir la introducción de comidas del exterior cuando esos mismos productos pueden comprarse en las instalaciones es ilegal y tiene carácter abusivo. Además, la Administración no deja lugar a dudas de que la actividad principal de la empresa no es en ningún caso la distribución de comida y bebida. Tú vas a Yelmo para ver una peli y lo otro es accesorio, es secundario. No vas a Yelmo a comer y de paso pues ves una peli. Este era uno de los argumentos a los que Yelmo se agarraba para justificar la prohibición, que ellos son como un restaurante y normal que en un restaurante no te dejen entrar con comida y bebida de fuera. El argumento ha sido desmontado en todas las resoluciones sancionadoras que hemos logrado hasta la fecha. Yelmo es una empresa de exhibición cinematográfica cuyo negocio principal es la proyección de películas. Está muy bien que quieran tener un bar o un ambigú en el que comprar refrescos y palomitas a precio de oro, pero no pueden obligarnos a que tengamos que adquirir estos productos allí en lugar de traerlos de casa para que se forren a nuestra costa. Eso sí, la multa aplicada por la Junta de Andalucía en Cádiz no incluye el comiso del beneficio ilícito obtenido por la empresa con esta práctica, es decir, lo que gana obligando a la gente a comprar dentro del recinto comida y bebida en lugar de permitirla que la traigan de fuera, comprada mucho más barato, sin duda. Ese beneficio ilícito es muy, muy, muy superior a los 45.000 euros con lo que la han multado. Tampoco hay en la resolución una orden de cesación de las prácticas, cosa importante porque una orden de cesación implica que no puedes volver a cometer la infracción y en todo caso puedes recurrir en los tribunales. Pero un juez posiblemente, si ratifica la multa, dirá que no puedes y que por lo tanto está totalmente prohibido que lleves a cabo esa práctica y no puedes vulnerar lo que diga una sentencia judicial. Tampoco puedes vulnerar lo que te diga la administración. Se supone que ahora podrían imponerle una nueva multa porque han seguido desarrollando este tipo de prácticas en Cádiz y en toda España. Es un fraude masivo, un fraude ante el que las administraciones en la mayoría de los casos no actúan o lo hacen de forma tan tibia como lo están haciendo las distintas que han acabado aplicando multas: la Autoridad Vasca de Consumo, el Ayuntamiento de Sevilla y las autoridades de consumo de la Junta de Andalucía en Almería y Cádiz. Así no se resuelven los problemas de los consumidores, se resuelven con sanciones de verdad, sanciones contundentes por las que la multa represente más dinero de lo que se gana defraudando. Si no cambian las cosas, los consumidores estamos apañados, lamentablemente. Otro asunto. Este martes 28 de abril se vota en el Congreso la convalidación del Real Decreto que habilitó la prórroga de los contratos de alquiler y la limitación de la actualización del precio al 2%. Así que en breve veremos a las derechas retratarse y conoceremos si se ponen del lado de los inquilinos o, como ya han anunciado, de la especulación inmobiliaria. Por cierto, que una encuesta reciente promovida por el grupo europarlamentario de Left, la izquierda, a petición de Sumar, ha revelado que hasta una buena parte de los votantes del PP y Vox están a favor de la medida, de la limitación de los precios del alquiler y de la prórroga de los contratos que estén vigentes hasta diciembre de 2027. De hecho, un tercio de esos encuestados votantes del Partido Popular y Vox dicen que se replantearían su voto si estos dos partidos votan en contra del decreto. En términos generales, el 74% de los españoles encuestados se muestra a favor de la prórroga, así que podemos comprobar que se trata de un auténtico clamor de la sociedad española en un momento en el que los altos precios de la vivienda y la especulación inmobiliaria son problemas graves en nuestro país. Mientras tanto, mientras esperamos a que las derechas se retraten, desde Facua volvemos a insistir en la necesidad de que todas las personas que tengan ahora mismo un contrato de alquiler soliciten de urgencia a los propietarios de sus viviendas la prórroga obligatoria mientras no se haya tumbado el decreto en el Congreso. Porque si se tumba, a partir de ese momento ya no se podrá pedir. Y aunque tumben el decreto en el Congreso, todas las prórrogas que se hayan solicitado formalmente durante el tiempo en el que la norma ha estado en vigor serán de obligado cumplimiento por los caseros, no podrán negarse. La única excepción para ello es que se trate de un alquiler de habitaciones o de un alquiler de temporada, es decir, de menos de un año de duración, o que el casero necesite la vivienda para que vivan en ella él, sus padres, sus hijos, sus parejas, si hay una sentencia firme de separación o divorcio. Y esto último no vale solo porque lo digan, deben demostrarlo, acreditando la sentencia firme. ¿Cómo se pide la prórroga? Es tan sencillo como entrar en facua.org/inquilinos. En esa página web te puedes descargar un formulario para que se lo envíes al casero y le comuniques que como tu contrato finaliza antes del 31 de diciembre de 2027, tienes derecho a esa prórroga. Otro tema, un tema del que muchos medios de comunicación y mucha gente está hablando en las últimas semanas. Un tema que me afecta a mí, pero también a Facua, y de hecho nos afecta a todos. El agitador de extrema derecha, Vito Zopelari Quiles, ha sido procesado por delitos de injurias y calumnias. El auto de procesamiento ya es firme, porque su nuevo abogado no lo ha recurrido, a pesar de que anunció que lo haría. Así que ahora le corresponde al mío presentar el escrito de acusación en el que pediremos las penas de prisión y la indemnización, que consideremos proporcionales a la gravedad de las invenciones que lanzó sobre mí y al perjuicio que me causaron, y que me siguen causando a día de hoy. En su auto de procesamiento, la jueza instructora, la titular del juzgado de instrucción número 18 de Sevilla, dice que el conjunto de mensajes y vídeos objeto de la investigación es intolerable al deber ético y profesional del periodismo, desamparado por el derecho a la libertad de expresión, revistiendo indiciariamente los hechos y caracteres de injurias y calumnias delictivas. Entre otros muchos delitos, Quiles me acusó de pederastia, prosenetismo, extorsión, estafa, acoso, amenazas de muerte y ya me he quedado sin dedos en la mano. Realmente fue una larguísima lista de delitos a lo largo de multitud de publicaciones, decenas de publicaciones, que publicó entre el 14 de febrero y el 22 de septiembre de 2022. Durante la instrucción, la jueza, María José Moreno Díaz, ha analizado 16 tweets, 25 mensajes de Telegram y un programa que Quiles protagonizó junto a Bertrán Endongo en el canal de YouTube de EDATV. Por ese motivo, el pseudomedio de Javier Negre y Marcos de Quinto ha sido declarado por la magistrada
4: pesar por el fallecimiento de las 4 personas, 2 elementos estatales y 2 agentes estadounidenses, y compartió sus condolencias y solidaridad a las familias de las víctimas.
5: Hace una semana, un vehículo de la Agencia Estatal de Investigación cayó por un precipicio en la zona montañosa de Chihuahua. Dentro viajaban 2 funcionarios estatales y con ellos 2 agentes de la CIA. Todos murieron y lo que en un primer momento parecía un accidente terminó abriendo una pregunta mucho más grave. ¿Qué hacía la CIA operando en territorio mexicano sin que el gobierno federal estuviera informado? Según The Washington Post, se trataba de una operación conjunta entre autoridades de Chihuahua, gobernado por el PAN, y la inteligencia estadounidense para desmantelar un laboratorio de drogas. Pero la presidenta Claudia Sheinbaum afirmó que el gobierno federal no había sido notificado de la presencia de esos agentes. Y ahí el asunto deja de ser un accidente para convertirse en un problema de soberanía. Porque si la CIA entra, opera y coordina acciones con gobiernos estatales sin autorización del Estado mexicano, entonces estamos hablando de intervención. Y si una gobernadora abre la puerta a esa intervención por fuera del gobierno federal, el problema no solo lo tenemos que buscar en Washington, también en las élites locales dispuestas a entregar pedazos de soberanía a cambio de protección, favores o alineamiento político. El gobierno estatal intentó presentar a esos agentes como asesores, pero la pregunta sigue ahí. ¿Desde cuándo la CIA asesora operativos policiales en México sin autorización presidencial? ¿Quién lo permitió? ¿Cuántas veces ha pasado? ¿Y cuántas no nos enteramos porque no hubo un accidente? Lo ocurrido en Chihuahua no nace ahora, solo quedó expuesto. Durante años se han acumulado episodios en los que agentes estadounidenses aparecen demasiado cerca de operativos en México, desde presuntos agentes disfrazados de marinos hasta operaciones como Rápido y Furioso, que inundó el país de armas y dejó una estela de muerte imposible de borrar. El problema de fondo es siempre el mismo. Estados Unidos decide, México pone el territorio y los muertos. Washington habla de cooperación, pero actúa como si la frontera fuera una zona administrada por ellos. Y algunos gobiernos estatales parecen encantados de colaborar en esa ficción colonial. Hoy la pregunta es sencilla y brutal. ¿Quién manda de verdad en la frontera? ¿El Estado mexicano o las agencias estadounidenses con ayuda de gobiernos locales? Hoy en la base América Latina hablamos de la infiltración de la CIA en México. Bienvenidas y bienvenidos.
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5: Bueno, una semana llevamos hablando de este caso, que al principio parecía una cosa, luego el gobierno estatal se dijo y se desdijo, el gobierno federal dice que no se había enterado. ¿Qué sucede, Marco Teruggi?
7: Bueno, vamos a ver todos los datos de la investigación, qué se sabe hasta el momento, cuál es el impacto en Chihuahua, por qué el gobierno de Estados Unidos tomó esa decisión, quién tomó la decisión, no son los agentes, evidentemente, y también qué es lo que se viene, porque el embajador, que habla bastante, el de Estados Unidos en México, ya está dando pistas de lo que se viene.
5: Estefanía, ¿qué cuentan los medios? ¿Cómo analizan lo que sucedió?
8: Los medios de Chihuahua poco, porque han recibido mucho dinero. Eso es lo que vamos a ver, cómo se está financiando este ecosistema mediático de Chihuahua y cómo todo es culpa del gobierno federal, pero nada de la gobernadora.
5: Fíjate, qué curioso, ¿no? Y hoy también nos acompañará Andrea Chávez, consejera nacional de Morena y senadora en licencia por el estado de Chihuahua. Vamos a arrancar ya, Juanma.
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7: La noticia de la muerte de dos efectivos de la Agencia Central de Inteligencia de los Estados Unidos, la CIA, en Chihuahua, vino a impactar como una bomba expansiva en la agenda política mexicana, así como en la siempre compleja relación de México con Washington. No fue para menos que dos agentes de la CIA estuvieran operando sin autorización del gobierno federal, es decir, ilegalmente, en el estado fronterizo con los Estados Unidos, gobernado por la opositora María Eugenia Campos, reviste una gravedad mayor. Tanto por la decisión política de Campos del Partido Acción Nacional como por la decisión tomada por la CIA de realizar una acción de injerencia en territorio mexicano, porque eso es lo que fue, una injerencia en un país extranjero, que podría haber seguido, de hecho, si no fuera por haber ocurrido el fortuito y trágico accidente de carro que se llevó la vida de los dos agentes de la CIA junto al director de la Agencia Estatal de Investigación, Pedro Román Oseguera Cervantes, y su escolta, Manuel Genaro Méndez.
5: La versión sobre lo sucedido comenzó a ampliarse a pesar de la negativa a reconocer los hechos por parte de las autoridades regionales que intentaron relativizar las cosas, como hizo el fiscal de Chihuahua, César Jáuregui, quien afirmó primero que los dos estadounidenses estaban haciendo labores de entrenamiento, asesoramiento y cursos en el intercambio habitual y pidieron apoyo de transporte a la caravana policíaca. Estaban por ahí, se quedaron sin carro y pidieron el aventón.
8: Esta declaración fue hecha cuando ya no se podía negar la presencia de los agentes de la CIA, pero intentando ocultar que había efectivamente estado operando en territorio, algo que prohíbe explícitamente la ley aprobada en el año 2020 en el Congreso, que señala que los agentes extranjeros no pueden realizar acciones operativas en el país, como participar de operativos en tierra, portar armas o realizar arrestos. En este caso, la cosa llega tan lejos que se descubrió que los dos agentes de la CIA hasta utilizaban uniformes de la Agencia Estatal de Investigación. ¡Qué bárbaro!
7: Entonces, desde la legalidad mexicana, estamos en México, rige la ley mexicana, la presencia de los agentes de la CIA en Chihuahua fue doblemente ilegal, porque el gobierno regional autorizó la presencia de agentes extranjeros sin pasar por el gobierno federal y porque además estaban realizando los efectivos de la CIA operaciones en campo.
9: La relación que se tiene con agencias del gobierno de Estados Unidos, con la propia embajada, con instituciones del gobierno de Estados Unidos, están marcadas muy claramente por la Constitución y la Ley de Seguridad Nacional. La presencia de agentes, de agencias de los Estados Unidos, también está regulada, y está regulada por la Ley de Seguridad Nacional y por la Constitución. Eso es lo primero. Lo segundo es que para que un Estado de la República pueda tener coordinación con una agencia del gobierno de Estados Unidos, no lo puede hacer de manera directa, tiene que pasar necesariamente por la Federación. Eso también está establecido. Y la tercera es que no está permitido operaciones conjuntas en tierra. Lo que está acordado con el gobierno de Estados Unidos, y ha sido muy claro, es que se comparte información y se trabaja mucho en inteligencia conjunta que nos permita operar a las fuerzas federales en el ámbito territorial de nuestro país y a ellos en su ámbito territorial. Hay mucha colaboración, mucha coordinación, pero no hay operaciones conjuntas como tales en tierra.
7: Bueno, ahí está explicado el cuadro legal de todo este problema. Está claro, ¿no? Si no fuera tan claro, el gobierno de Campos, la gobernadora de Chihuahua, no se hubiera convertido en una contorsionista narrativa, ni hubiera apelado a esa práctica tan conocida como es fingir demencia, también conocido como hacerse el loco. Pero antes de ver cómo muchos fingieron demencia, porque no fue solo ella, vayamos a lo que oficialmente dijo el gobierno mexicano ante la noticia de la muerte de los dos integrantes de la CIA en Chihuahua.
5: Primero y principal, que el gobierno de México, las instituciones que integran el Gabinete de Seguridad y Secretaría de Relaciones Exteriores no tenían conocimiento de que agentes extranjeros estuvieran operando o fueran a participar físicamente en alguna acción operativa dentro del territorio nacional. Ahí queda dicho que efectivamente participaron en un operativo. Segundo, que de los dos agentes, una de ellos ingresó al país en calidad de visitante, sin permiso para realizar actividades remuneradas, y la otra persona con pasaporte diplomático. Ninguna contaba con acreditación formal para participar en actividades operativas en territorio nacional. Clarito.
7: En Argentina decimos que están hasta las manos. Y además empezaron a circular más informaciones, que no eran dos, sino cuatro agentes de la CIA involucrados esa noche. Los dos otros iban en otro coche que no se accidentó. Y además que no sería el primer operativo, sino el tercero o cuarto en lo que va del año.
8: No están hasta las manos, sino hasta las remanos, me imagino que dirían en Argentina. Y claro, volvamos a lo que decíamos. Todo esto se destapó producto del accidente de carro. Sino a todas luces, la gobernadora Campos y la CIA tenían pensado seguir realizando operativos ilegalmente, y quienes deben dar explicaciones son, pues, en el gobierno de Chihuahua y también Washington.
9: La falta es de ellos, de pedir la colaboración. Por supuesto, el gobierno de los Estados Unidos, el embajador, debería de haber informado a las instancias federales. Pero la principal falla está en el gobierno estatal, que solicitó esta colaboración. Y eso está en contra de la Constitución y de la Ley de Seguridad Nacional.
7: Y hablando de los Estados Unidos de América, ¿qué me dicen de sus declaraciones? Se les pegó lo de fingir demencia, empezando por el embajador estadounidense Ronald Johnson.
5: Johnson, el que, oh casualidad, quien pudiera haberlo adivinado, fue oficial de la CIA y ex miembro de Fuerzas Especiales del Ejército, por lo que si algo tiene es un postdoctorado en operaciones encubiertas. Y como decían, fingió demencia en un mensaje donde lamentó profundamente la trágica pérdida de dos miembros del personal personal de la Embajada de los Estados Unidos, del director de la Agencia Estatal de Investigación de Chihuahua y de un elemento de dicha agencia en este accidente. Reconocemos su dedicación y sus incansables esfuerzos para enfrentar uno de los mayores desafíos de nuestro tiempo. Comillas cierran. ¿Por qué estaban ahí? ¿Qué hacían? ¿Cómo explica que el gobierno federal no sabía nada? Bien, gracias.
7: Y escucharon a Karolyn Leavitt, la vocera de la Casa Blanca. Ponele play.
10: I think the president would agree that some sympathy from Claudia Sheinbaum would be well worth it for the two American lives that were lost, considering all that the United States of America is doing currently under this president to stop the scourge of drug trafficking through Mexico to the United States. And we have seen some cooperation from President Sheinbaum. I think the president always wants to see more cooperation when what we are doing is not only a benefit to the American people, but to her people as well, to crack down on these cartels and to remove again the scourge of drug and human trafficking that has flowed through Mexico for far too long and has taken far too many American lives.
8: Vaya, vaya, vaya, el viejo truco de atacar a otro antes que reconocer el error propio. Y además es falso porque Sheinbaum lamentó explícitamente en rueda de prensa el fallecimiento de estas cuatro personas. Claro, en este caso es más sencillo hacer esto que reconocer la gravedad de lo ocurrido.
7: Una gravedad que escala hasta arriba del todo. Y acá vamos a ver a un punto clave, la CIA y su funcionamiento, porque la CIA es una agencia que depende del Poder Ejecutivo. ¿Se acuerdan cuando en octubre pasado Donald Trump anunció que había autorizado en persona a la CIA a realizar acciones encubiertas en Venezuela? Bueno, eso es porque él, Trump, el presidente de los Estados Unidos, tiene la potestad de autorizar las acciones de la CIA vía lo que se conoce como presidential finding. Y si vamos por cadena de mando, ¿saben quién sigue luego de Trump en las órdenes sobre la CIA? El asesor de Seguridad Nacional de los Estados Unidos, que es...
5: Marco Rubio. Pero seguro que Rubio no tiene relación con el secretario de Estado, que es quien dirige la política exterior de Washington. No seamos mal pensados. Espera, él también es secretario de Estado. Y en cuanto al jefe de la CIA, es John Ratcliffe, quien estuvo en la sala de operaciones con Trump y Rubio el 3 de enero durante la operación militar en Venezuela y fue el primer alto funcionario en desembarcar en Caracas luego del bombardeo, o sea que es de confianza absoluta.
7: Como pueden ver, la presencia de dos o cuatro agentes de la CIA, o si son más, operando ilegalmente en México, llega hasta la cúspide del poder político en Washington, salvo que alguien crea que estos agentes que murieron eran cuentapropistas con un alto nivel de iniciativa propia y decidieron cruzar la frontera sin avisarle nada a sus superiores y nadie le dio la orden de operar en Chihuahua. Y vayamos un poco ahora al estado de Chihuahua, el estado gobernado por Maru Campos del PAN, que ante la crisis anunció la, abro comillas, creación de una unidad especializada para investigar los hechos ocurridos del 17 al 19 de abril relacionados con el desmantelamiento de uno de los laboratorios de metanfetaminas y drogas sintéticas más grandes del país, en atención a la relevancia del caso y con el objetivo de garantizar total transparencia. ¿Qué manera de fingir demencia con los agentes de la CIA operando ilegalmente en su estado? No digo yo, no deberían averiguar eso. La gobernadora también anunció haberse reunido con el secretario de Seguridad y Protección Ciudadana, Omar García Harfuch, que es a quien, junto a la Cancillería, debería haberle pedido autorización para el ingreso de agentes extranjeros.
8: Ajá, o sea que va a ser una institución para investigarse a ella misma. Buenísimo. Detengámonos un poquito sobre Campos y su política con el vecino país del norte. Porque hace varios años que intenta avanzar en acuerdos con Estados Unidos, como en 2022, cuando firmó un memorándum de entendimiento con el gobernador de Texas, Greg Abbott, dijo entonces que el estado de Texas pueda tener ojos de este lado de la frontera. El objetivo era darle acceso a las bases de datos de Chihuahua reunidos en la plataforma Sentinela. Y este año, en enero, el gobierno, a través de Jorge Muro, director de los centros de mando de la Secretaría de Seguridad de Chihuahua, hacía alarde de la presencia que tendrían estas agencias extranjeras en la llamada Torre Centinela, la más alta de Ciudad Juárez, inaugurada hace unos días nada más, y ahí habría un piso para agentes de la DEA, del FBI o la Oficina de Investigaciones de Seguridad Nacional, según dijo luego el director de la Corporación Policial Estatal, Gilberto Loya Chávez.
5: Visto así, el estado fronterizo gobernado por el PAN aparece como una cabeza de playa para el intento de avance de Estados Unidos en el país. Un avance ilegal porque las leyes son clarísimas. Se debe pasar por el gobierno federal. Y Marco, ¿qué dijo de hecho el PAN ante la gravedad de la situación que involucra a su gobernadora?
7: Bueno, hizo lo mismo que todos los demás, fingir demencia, que es un gran deporte latinoamericano. Y hasta un poco más, escuchen a Jorge Romero, presidente del partido PAN.
11: Ella cuenta 100% con nuestro respaldo. Ella lo que hizo fue desmantelar un laboratorio de elaboración de drogas porque el gobierno federal no lo hace. Y ahora resulta que porque un gobierno de oposición lo hace, el gobierno federal se arde y la manda a comparecer. La 4T, mi querido Juan Pablo.
7: La 4T. Bueno, acá el discurso es que en realidad la pobre gobernadora hizo lo que el gobierno federal no hace y por eso es que la atacan. Pero no dice una sola palabra sobre lo que estamos hablando, los agentes de la CIA operando ilegalmente. Como dice la canción de Sumo, mejor no hablar de ciertas cosas. Ahora bien, la pregunta es, ¿qué sigue? Porque seguramente Maru Campos va a optar por bajar el perfil. Uno presupondría, hay que ver, ante esta situación, en un estado donde además va a haber elecciones en un año. Y Estados Unidos, por su parte, no conoce eso mucho de bajarle dos, bajar el perfil. De hecho, Johnson, el ex CIA, embajador en México, anduvo haciendo declaraciones estos días en Sinaloa, donde preanunció, uno puede leerlo así, una posible ofensiva de Estados Unidos centrada en el nada novedoso eje de la corrupción. Y al respecto, refiriéndose a México, claro, dijo, es posible que pronto veamos medidas significativas en este frente, así que permanezcan atentos. A mí me suena a amenaza, hay como un aroma ahí de algo que está por venir en plena renegociación, siempre recordemos el tratado T-MEC tan importante para los tres países, y luego de confirmarse la injerencia de la CIA sin autorización del gobierno federal, que es el que manda en este país. Así las cosas con Estados Unidos, algo que no sorprende, ni tampoco que, como de costumbre, haya actores locales dispuestos a darle todo lo que quieren.
5: Muchas gracias, Marco.
12: Ante todo este episodio, como las declaraciones del embajador o la presencia de esos agentes, ¿Estados Unidos sigue siendo un socio confiable?
9: Es nuestro vecino y tenemos que hacer todo lo posible por llevarnos bien. Por muchas razones. Primero, porque nadie se va a ir a ningún lado. Aquí estamos. Son 3.000 kilómetros de... más de 3.000 kilómetros de frontera. Porque allá viven 40 millones de mexicanos y aquí viven pues más de 1 millón de estadounidenses. Porque somos socios comerciales. Y porque es mejor buscar siempre una buena relación con nuestro vecino del norte, igual que con nuestros vecinos del sur, con todo el mundo. Pero buscamos siempre una buena relación. ¿Cuál es nuestro marco donde nos movemos? La defensa de la soberanía y de nuestros principios. Y en ese marco siempre vamos a levantar lo que pensamos y a decir lo que pensamos y a buscar siempre un acuerdo en el marco de la defensa de nuestra soberanía. Pero nosotros no queremos tener una mala relación con el gobierno de los Estados Unidos, pero tienen que respetarnos, igual que lo respetamos.
5: Adelante, compañera.
13: Vamos arriba.
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13: El derrape de una camioneta en el fondo de un barranco en la Sierra Tarahumara el pasado 19 de abril del 2026 terminó por exponer una estructura de relaciones que el gobierno del estado de Chihuahua intentó ocultar durante años. El diario Los Angeles Times, bajo la firma del periodista Steve Fisher, confirmó el 23 de abril que los agentes de la CIA fallecidos vestían uniformes de la Agencia Estatal de Investigación y portaban balaclavas para ocultar su origen. El reporte afirma textualmente que los agentes en la redada del domingo estaban vestidos con uniformes de la Agencia Estatal de Investigación de Chihuahua para mezclarse con los oficiales mexicanos.
5: Esta suplantación es la prueba física de que la autoridad estatal entregó la identidad de la corporación a una potencia extranjera para realizar misiones armadas que la ley mexicana prohíbe.
7: Las filtraciones de prensa aseguran que, además de este evento en el municipio de Morelos, esta era la tercera ocasión en el año donde se realizaban incursiones armadas de la CIA sin el conocimiento del gobierno federal.
13: El diario El Washington Post confirmó que las víctimas Richard Leiter Johnson y John Dudley Black eran agentes de la CIA adscritos a una dirección de operaciones, lo que forzó a los medios nacionales a cambiar el enfoque informativo que se intentó sostener con una versión de simple capacitación en drones, hasta que los documentos del periódico estadounidense expusieron que se trataba de una fuerza operativa ilegal que actuaba al margen del pacto federal.
5: Y el diario La Jornada publicó que el secretario de Seguridad Estatal confesó que la presencia de estas agencias es un esquema gestionado desde el año pasado para consolidar consolidar un centro de inteligencia conjunto. La nota subraya que este acuerdo se realizó al margen de la Secretaría de Relaciones Exteriores, lo que confirma que el Estado ha construido una política de seguridad externa que ignora la soberanía nacional bajo la premisa de que los gringos pueden vigilar mejor el territorio.
7: Porque mientras el gobierno de María Eugenia Campos habla de esta presencia como un avance que reforzará la capacidad del Estado mediante tecnología y cooperación internacional, la realidad es la entrega de facultades exclusivas de la nación mexicana a otro país.
8: Pero para que esta entrega del territorio no provoque un rechazo social masivo, la administración de María Eugenia Campos ha diseñado un ecosistema mediático basado en el financiamiento masivo que compra el silencio de las redacciones de Chihuahua. El portal Zona Free, que es un medio de investigación independiente especializado en transparencia y el rastreo de la corrupción en Chihuahua, documentó que la gobernadora ha gastado 2.522 millones de pesos en comunicación social. El análisis de los contratos revela que este presupuesto se utiliza para que la prensa omita investigaciones sobre la nómina secreta y la mansión de la gobernadora evaluada en 31 millones de pesos. El portal detalla que solo a 24 medios y agencias se les ha entregado 49% del presupuesto estatal para asegurar un tratamiento informativo que proteja la imagen de la mandataria ante sus socios en Washington.
5: Esta es una técnica de construcción de una realidad paralela donde las facturas del erario sirven para pagar el silencio sobre el operativo de la CIA en Chihuahua. Los medios regionales se dedican a ser simples agencias de colocación de boletines que celebran las decisiones de la gobernadora. La aplauden.
8: El cerco informativo se extiende al terreno digital, donde se han destinado 62 millones de pesos a granjas de bots para atacar a los periodistas que piden el juicio político de la gobernadora. El portal Polemón ha publicado que estas empresas de marketing digital están vinculadas a figuras de la cúpula del PAN para gestionar la opinión pública y desacreditar cualquier cuestionamiento sobre la traición a la patria. Pero la defensa más evidente ocurrió en el espacio de Javier Alatorre durante el horario estelar, donde se intentó culpar al gobierno federal para exonerar a la gobernadora. Alatorre afirmó textualmente lo siguiente: lo de la CIA es un buen filón político para algunos morenistas. La gobernadora de Chihuahua está bajo fuego de la 4T, que está indignada porque ella sí combate a los grupos criminales y a los narcotraficantes. Vamos a verlo.
14: De acuerdo con la vocera de la Casa Blanca, el presidente Trump dijo que le gustaría ver algo de compasión por parte del gobierno mexicano a propósito de la muerte de los agentes de la CIA. Compasión, dijo. Pero Fernández Noroña salió sin compasión a criticar a Trump. Y no solo eso, le advirtió al presidente de los Estados Unidos que no le va a permitir más acciones contra el narco en México. Y todavía más, les dijo que la CIA está tratando de desestabilizar al gobierno mexicano. Así nomás. Fernández Noroña actúa desde luego como un romántico de la Guerra Fría, junto con otro personaje oscuro, el senador Corral. Quieren quemar en leña verde a la gobernadora de Chihuahua, también al fiscal de Chihuahua. La Comisión de Puntos Constitucionales aprobó invitar a la gobernadora Maru Campos y al fiscal César Jáuregui a una reunión para explicar el caso de los agentes de la CIA en el operativo de Chihuahua. Y como dice el senador panista Ricardo Anaya, parecen más preocupados por darle protección o por evitar esos operativos contra el narco que en la protección de la soberanía nacional. Que calificarse como los actos anticipados de campaña. Lo de la CIA es un buen filón político para algunos morenistas. La gobernadora de Chihuahua está bajo el fuego de la 4T, que está indignada porque ella sí combate a los grupos criminales, a los narcotraficantes.
7: Bueno, ahí veíamos dos noticieros con la línea que TV Azteca está intentando hacer, que es convencer a la audiencia de que la presencia clandestina de inteligencia extranjera es un éxito, ocultando que los agentes involucrados no tenían permiso operativo y que la víctima es en realidad la gobernadora de Chihuahua, pobrecita.
8: También está el caso del medio Latinus, quizá el medio más opositor que existe y asimismo el que tiene una agenda política clara. El caso de la plataforma Latinus es determinante para entender cómo se va financiando el blindaje desde Chihuahua a nivel nacional. Existen contratos que prueban que el gobierno de María Eugenia Campos pagó cerca de 17 millones de pesos a este medio a través de una empresa facturadora llamada BCG Limited Consulting, lo que explica por qué Latinus ha evitado señalar la responsabilidad de la gobernadora en el caso de la Sierra.
5: La nota dice textualmente: documentos oficiales revelan que mediante un contrato publicitario firmado con la empresa BCG Limited Consulting S.A. de C.V., una de las facturadoras de Latinus, el gobierno de Chihuahua transfirió, ojito, 12.760.000 pesos a Latinus a cambio de espacios publicitarios en medios digitales que derivaron en una cobertura abiertamente favorable a Maru Campos. Sorpresita.
7: La defensa de Latinus no se limita al silencio, sino al ataque coordinado contra el gobierno federal para desviar la atención de la ilegalidad en Chihuahua, que en realidad es lo que hace el PAN, es lo que hace toda la oposición.
8: Como una nota que dice, Claudia Sheinbaum se niega a hablar de la presencia de agentes de la CIA en México. Y curioso, que la gobernadora de Chihuahua pues no se menciona en la nota. Y en medios nacionales vemos notas como la del columnista Raúl Rodríguez Cortés, que advierten que la gobernadora incurrió en una falta grave que podría derivar en una acusación formal por violar la Ley de Seguridad Nacional. El artículo indica que se advierte una acción deliberada e intencional para permitir el ingreso del personal de la CIA, quienes ejercieron facultades que la ley confiere de forma exclusiva a las autoridades mexicanas. Pero la relación de Campos con estas agencias tiene un origen. Esta ficha técnica confirma que entre el 2004 y el 2006, Campos fue la representante del CEN del PAN en Washington, consolidando el puente directo entre la derecha mexicana y el establishment de seguridad de Estados Unidos.
5: El periódico La Jornada señala que fue en ese periodo donde se tejieron los nexos con agencias de inteligencia que hoy encuentran su sede física en el piso 18 de la Torre Centinela, operando al margen de la Secretaría de Relaciones Exteriores.
8: Además, la nota informa que entre la escasa información que existe hay un comunicado del propio gobierno estatal con la fecha del 8 de julio del año pasado que reseña la reunión de la gobernadora con el congresista republicano Tony González, representante del Distrito 23 de Texas. Ahí dice textualmente, Maru Campos destacó los esfuerzos que se han realizado en materia de seguridad fronteriza. Resaltó la buena relación que mantiene Chihuahua con diversas agencias estadounidenses y refrendó su compromiso de impulsar mecanismos de colaboración binacional en temas extranjeros. Así dice el comunicado.
7: El autor de la nota también menciona, dato interesante, la acompañó Arturo Sarucán, ex embajador de México en Washington en el sexenio de Felipe Calderón.
8: ¡Qué sorpresa! La prensa financiada por el Estado ha fallado en su deber de informar sobre la presencia permanente de agencias estadounidenses en la entidad. Las reuniones de la gobernadora con los republicanos para no afectar a la gobernadora. Tal vez sea producto del presupuesto mediático que Chihuahua usa para fabricar una imagen de limpieza administrativa mientras se entrega el control de la seguridad al extranjero.
5: Incluso el espacio de trascendidos Templo Mayor de Reforma deslizó una crítica al señalar que la alianza directa con Estados Unidos pone a los propios correligionarios del PAN en una posición indefendible ante la nación. La frase, no nos ayudes, comadre, sintetiza el nerviosismo de una derecha que ve cómo la torpeza de la gobernadora expuso un pacto de soberanía que devenía permanecer oculto tras los búnkeres de inteligencia, ¿no?
8: El caso de la CIA en Chihuahua es apenas el inicio de una investigación que iremos descubriendo, y el análisis de Edgar Buscaglia en Aristegui Noticias explica que las autoridades estatales consideran que el gobierno de Estados Unidos puede brindarles mayor protección que las instituciones nacionales. Este enfoque mediático desnuda la desconfianza de la gobernadora hacia la ley mexicana, prefiriendo ceder espacios de mando a agencias extranjeras a cambio de una ilusión de seguridad administrada desde el exterior que hoy tiene consecuencias fatales.
7: Sin duda, la historia mediática de este operativo es la crónica de una tradición envuelta en publicidad oficial con unos cuantos billetes.
8: Y antes de irnos, cerremos con la imagen de un gobierno estatal que ha pasado de lo ridículo a lo patético en su intento de justificar la presencia de agentes extranjeros con uniformes locales.
5: Veamos este titular del portal Polemón. Jefe de policía de Chihuahua revela que Maru Campos habría avalado agentes de la CIA en operaciones. El secretario de Seguridad confesó que la presencia de estas agencias es un esquema gestionado para consolidar un búnker binacional, lo que constituye una ruptura directa con el orden constitucional que rige la seguridad en el país.
8: Y si sumamos esto que leyó Ina a esta nota publicada por El Universal que dice, se enreda Fiscalía de Chihuahua por presencia de Estados Unidos durante operativo. La nota escribe textual, el fiscal indicó a la prensa que él fue notificado del accidente a las 2 p.m., a las 2 de la mañana en el domingo. Yo la información que tenía que proporcionar era la información que en ese momento puntualmente tenía. Y obviamente no había
13: hemos averiguado de esto. El titular de esta nota muestra el laberinto de mentiras en el que ha caído la Fiscalía de Chihuahua al intentar ocultar que los agentes de la CIA operaban camuflados como policías mexicanos. La Fiscalía Estatal se enreda en sus propias declaraciones mientras los medios financiados por Maru ya no hayan qué hacer para ocultar la culpabilidad institucional de María Eugenia Campos ante el operativo clandestino descubierto.
5: Muchísimas gracias, compañera.
15: Ahora resulta que la gobernadora de Chihuahua y el fiscal que entraron en una cascada de mentiras, de contradicciones, de falacias, son los que van a venir a dar clases de combate al crimen organizado. El problema en el que estamos tiene origen en un fenómeno que ha sido modus operandi del gobierno de Chihuahua y de la gobernadora del estado. Estamos ante una mitómana que miente como respira. Y ese ejemplo lo ha traducido a las estructuras de su gobierno, de su gabinete y de las áreas de seguridad. No se vayan por la tangente. Aquí nadie está cuestionando el combate al narcotráfico en la esfera que sea. Lo que estamos cuestionando es el intento de embaucamiento, el intento de engañar a la opinión pública con mentiras, ocultando que infiltraron agentes norteamericanos en un operativo de la Agencia Estatal de Investigación de la Fiscalía General.
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5: ¿Por qué es una buena idea que no dejes entrar a los agentes de la CIA a tu casa, a tu país? ¿Por qué no dejarlos ingresar como se intentó hacer en México a nivel federal? Es una muy buena idea. Vamos a verlo a través de una historia que se cuenta como un policial. Empieza en una casa del barrio Equipetrol en Santa Cruz de la Sierra, Bolivia. En una misma mesa están sentados un jerarca nazi llamado Klaus Barbie y un narcotraficante todavía desconocido pero en ascenso, Pablo Escobar. El almanaque marca 1981. La historia que les traigo podría ser la anécdota de cómo se conocieron dos personas, cómo en un momento y en un lugar confluyen dos biografías que vienen de dos mundos y de dos tiempos diferentes. Podría ser apenas eso, la historia de dos personas, pero es muchísimo más. El ovillo tiene tantas puntas que, según del cual tiremos, podemos terminar en Washington, en Ucrania, en el Vaticano, en México o en Taiwán. Y podemos viajar en el tiempo desde 1945 hasta 2026. Ese encuentro, el cruce de esas dos biografías, es una bisagra entre dos tiempos y un germen de mucho de lo que ocurre en el mundo todavía hoy. Los personajes que tenemos sentados en esa mesa, mientras circulan carnes a las brasas regadas con champán Dom Pérignon, representan los dos grandes temas que tenemos en agenda en nuestro presente, en América Latina y más allá. En una cabecera está sentado el narcotráfico, en la otra los antecesores de las extremas derechas actuales. En esa mesa están sentadas las dos fuerzas que utiliza hoy Estados Unidos con Donald Trump para dominar América Latina y para romper el tejido de nuestras sociedades.
16: Ahora que han inventado esto del narcocomunismo, o en el caso de México, el narcogobierno, esta historia da vuelta a la tabla porque en esa mesa en Santa Cruz de la Sierra, Bolivia, nacen la narcoderecha y el narcofascismo, al menos en su versión moderna. Para contarla nos vamos a remitir a una investigación del periodista boliviano Boris Miranda y vamos a sumar otros ingredientes. Hoy el Aeroflot, piloteado por la comandanta Afino Génova, es una pequeña avioneta ubicada en una pista clandestina en las afueras de Medellín, Colombia.
5: A mi avioneta se sube Pablo Escobar, nadie menos. Atravesamos el Amazonas y aterrizamos en otra pista clandestina ubicada en el departamento de Beni, o tal vez Santa Cruz de la Sierra, Bolivia. La casa a la que se dirige es de Roberto Suárez, un terrateniente y empresario ganadero que diversificó sus actividades. Detrás de las vacas había un montón de hojas de coca. En ese momento, Roberto Suárez bien podría haber sido considerado el primer gran narcotraficante moderno. Su historia fue contada por su esposa en este libro Mi Vida junto a Roberto Suárez. También por los periodistas David López Canale y Cristian Bergman en este otro libro, El Narco y el Nazi. ¿Qué hace Pablo Escobar en Bolivia? Colombia aún no tiene una gran producción de hojas de coca y Bolivia sí. Allí se procesa hasta obtener la pasta base. Lo que no había en Bolivia, pero sí en Colombia, eran laboratorios para cristalizar hasta convertirla en cocaína. Roberto Suárez es proveedor de la pasta base de este incipiente Pablo Escobar. Las avionetas salen regularmente desde Colombia, aterrizan en una pista clandestina en el departamento de Beni y vuelvan a Colombia trasladando la pasta base.
13: Hasta aquí tenemos el narco.
8: Pero, ¿cómo llegó el nazi hasta Bolivia? Tengo la duda.
5: Para averiguarlo, nos tenemos que ir a Berlín en 1945. Terminada la guerra, cambia la obsesión. Ahora se trata del comunismo. Estados Unidos y la precuela de la CIA, que aún no había sido creada, comienzan a reclutar a los jerarcas nazis y a las redes que habían construido en Europa. Los enemigos de antes podían ser aliados valiosos para la Guerra Fría que se empezaba a configurar.
8: En ese momento se empieza a reclutar la red Stay Behind, activos nazis que habían quedado detrás de la cortina de hierro en el territorio ocupado por la Unión Soviética. Para Estados Unidos, comprar estas redes de inteligencia llave en mano ahorraban el tiempo y el trabajo de tener que reclutarlas desde cero. Esas redes tienen derivaciones para todos lados, pero vamos a nombrar otras además del narco. Una bien actual, Yaroslav Stepsko, es un nazi ucraniano reivindicado por el régimen actual en Kiev. En aquel momento también fue reclutado por la CIA. Los ultras de hoy son descendencia directa de aquellos. Los resultados de las operaciones de inteligencia realizadas hace 80 años aún siguen teniendo efectos.
5: Para muchos de los jerarcas nazis, el destino fue otro. En Europa eran buscados por sus crímenes y debían desaparecer. Para eso se implementaron las rat lines, las líneas de las ratas. ¿Qué es esto? Proveerles nuevas identidades y permitir su huida. En esa operación participó la Iglesia Católica, que proveía cobertura, y la inteligencia también de Estados Unidos. Por esa vía, muchos jerarcas nazis terminaron en Sudamérica. El que nos atañe, Klaus Barbie, es uno de ellos. Fue un alto mando de la Gestapo que tuvo a su cargo una zona de Francia. Por sus crímenes se lo conoce como el carnicero de Lyon. Fue reclutado por la inteligencia estadounidense en 1947 y su nueva identidad provista por el clero católico fue Klaus Altmann. Con ese nombre se escapó en barco junto a su familia, primero a Buenos Aires, a donde llega en abril de 1951, y luego por tierra hasta Bolivia, donde finalmente se estableció.
16: Su llegada a Sudamérica está documentada en este informe desclasificado elaborado por el Departamento de Justicia de los Estados Unidos. Durante los años que siguieron, Barbie trabaja para la CIA y establece relaciones con la cúpula militar de Bolivia. En la década del 70 conoce a Roberto Suárez y nace su alianza. El empresario se está reconvirtiendo en narco y el nazi aporta contactos, experiencia militar y activos de inteligencia. Esa alianza, sumada a Pablo Escobar, llega a controlar el 90% de la cocaína mundial. Las hojas se cultivan en Bolivia, como pasta base hacen escala en Colombia, para luego terminar como cocaína en Estados Unidos y en Europa.
5: La relación entre Barbie y Escobar, aunque no está detallada en mi libro, dice Aida Levy, esposa de Suárez, del empresario que se diversifica, comienza el 8 de enero del año 1981 en la fiesta de cumpleaños de Roberto en nuestra casa del barrio Equipetrol de la ciudad de Santa Cruz. Otro entrevistado le dice a Boris Miranda, el periodista boliviano que investiga el caso: no te imaginas los operativos de protección que se montaban acá cada vez que llegaba Pablo Escobar. Barbie en persona se encargaba de limpiarle el camino, dice.
8: ¿Cómo lo hacía? Para ello había armado un grupo paramilitar articulado con las Fuerzas Armadas, que se lo conocía como los novios de la muerte. También tenía un brazo civil, casi todos abogados, que se ocupaban de borrar rostro y lavar el dinero. Tenían gran influencia sobre las dictaduras de Hugo Banzer y de García Mesa, a tal punto que llegaron a ubicar funcionarios en esos gobiernos.
5: Pero a este relato le está faltando un ingrediente. Klaus Barbie no era un agente de la CIA que en sus ratos libres le daba protección a narcotraficantes. Todo este dispositivo era dirigido por la CIA y Klaus Barbie su engranaje. En esta parte de la historia tenemos que introducir a Michel Levine, un agente de la DEA destinado a Buenos Aires. Por ese entonces la DEA era una agencia menor y Levine

0: trabajando en América del Sur en ese momento, cuenta Levin.
1: ¿Qué hizo Levin? Bajo su cobertura de mafioso siciliano, compró a Roberto Suárez 1,000 kilos de cocaína que debían viajar desde la pista clandestina en el departamento de Beni y terminar en Florida. La operación fue un éxito. La cocaína terminó en Estados Unidos y 2 bolivianos fueron detenidos en el Kendall Bank de Miami después de recibir el pago. Toda la red estaba al descubierto y podía ser desarticulada. Levin creía que su operación era el mayor golpe de la historia contra el narcotráfico.
0: Y podría haberlo sido, pero entonces apareció la mano de la CIA. Nadie podía ser detenido, todos debían quedar libres. Levin relató la historia en este libro, La Guerra Falsa, fraude mortífero de la CIA en la guerra a las drogas, que escribió luego de retirarse de la DEA. Y dice sobre esta trama, cito, es la historia triste y real de una verdadera asociación entre el gobierno, los narcotraficantes, criminales de guerra nazis y la CIA, agencia cuya historia ha demostrado que es un organismo compuesto por incompetentes criminales, concluye. Y algo, bueno, sabe de lo que habla, ¿no? Pero, ¿por qué la CIA interviene para liberarlos, para liberar a estos narcotraficantes, ¿no? ¿Qué intereses y qué derivaciones había detrás de la operación? Mucho más de lo que puede parecer. Decíamos al principio que con esta historia podríamos viajar a cualquier punto del globo y mencionamos a Taiwán. No fue al voleo. En 1966, en Taipei, se crea la World Anti-Communist League, Liga Anticomunista Mundial. El presidente honorario es Chiang Kai-shek, el líder del nacionalismo chino, que tras perder la guerra contra Mao Zedong, se refugia en Taiwán. Otro punto caliente de la geopolítica actual que se remonta hasta ahí.
2: La Liga Anticomunista Mundial tendrá su capítulo latinoamericano y durante un lapso en aquellos años fue presidido por el dictador boliviano Hugo Banzer. Por esta liga pasaron decenas de dictadores y genocidas, desde Alfredo Stroessner, el dictador paraguayo, hasta las huestes del chileno Augusto Pinochet y de las dictaduras centroamericanas. En 1980 se realizó el 4º Congreso de la Confederación Anticomunista Latinoamericana. Fue presidido por el general argentino Guillermo Suárez Mazón y en su intervención subrayó la necesidad de desarrollar la lucha anticomunista en América Central. Un año antes se había producido el triunfo de la Revolución Sandinista.
0: En aquel periodo, militares argentinos viajaron a Centroamérica para instruir a sus pares en las técnicas que habían utilizado en su país. Torturas, asesinatos, desapariciones, interrogatorios. Hablamos mucho en este programa sobre todo esto. Estas operaciones y otras similares que se desarrollaron en casi todos los países de Latinoamérica necesitaban mucho financiamiento, un flujo constante de decenas de millones de dólares, entre otras cosas.
1: En 1985 se conoce el caso llamado Irán Contras. ¿Qué es esto? Un dispositivo en el cual se recaudaba plata por 2 vías, vender armas a Irán y tráfico de drogas. ¿Dónde debía terminar esa plata en todo este entramado que estamos contando? ¿Cuál era el vértice donde terminaba el caso Irán Contras? El coronel retirado Oliver North, quien coordinaba toda la operación desde el Consejo de Seguridad Nacional del presidente Ronald Reagan.
0: Y permítanme agregar un elemento más. Va a ser el último, les prometo. Todo tiene que ver con todo y luego cerramos el círculo. La cocaína boliviana viajaba hacia Estados Unidos y ahí nació un derivado más barato, el crack. El consumo de crack hizo estragos en las comunidades negras y no fue casualidad, fue un objetivo.
2: Desde los años 60 y hasta principios de los 80, las comunidades negras en Estados Unidos dieron a luz un movimiento social que se organizaba e iba creciendo. La introducción del crack en esas comunidades fue parte de la estrategia para destruir este proceso de organización.
0: Bueno, y ahora sí cerramos el círculo. Un narco producía la droga y un nazi que trabajaba para la CIA garantizaba la operación y la seguridad de las rutas. Una parte de esa droga destruyó la organización social que estaban desarrollando las comunidades negras en Estados Unidos. La plata gastada por esos jóvenes que compraban crack y cocaína terminaba en los bolsillos de la CIA y del Consejo de Seguridad Nacional, que utilizaba para financiar los crímenes que los militares latinoamericanos ejecutaban en sus propios países en nombre del famoso combate contra el comunismo. En los 40 y tantos años desde el comienzo de esta historia hemos escuchado todo el tiempo acerca de la guerra contra el narco. Desde que esta supuesta guerra comenzó hasta el día de hoy, la producción mundial de cocaína se multiplicó desde las 125 toneladas hasta las más de 4.000 actuales. ¿Por qué? Porque nunca hubo ninguna guerra contra el narco. Lo que hubo fue una alianza o una toma del control por parte de Estados Unidos de los beneficios que generaba el narco para financiar sus operaciones más oscuras en todo el mundo. En 1981, bajo la gestión de un jerarca nazi, la CIA creó el narcofascismo. De aquellos barros nacieron estos.

0: Estos lodos.
1: Frente a las injurias de Acción Nacional, he tenido que revivir a mis nahuales, el chango y el león. ¿De qué estamos hablando? El PRI y el PAN han pedido la intervención militar del gobierno de Estados Unidos en México. Acción Nacional ha ido más lejos. Ha encubierto la intervención de agentes de la CIA, así lo sostuvo ayer aquí en tribuna Acción Nacional y hoy en la mañana en comisiones. Nosotros no prejuzgamos, Loera de la Rosa presentó un resolutivo planteando que se invitara a la gobernadora Campos y no dijimos que tuvieran determinada adscripción. Ha sido Acción Nacional quien ha reconocido que es la CIA quien está operando en Chihuahua. Quien combate al crimen organizado en Estados Unidos es la DEA, no es la CIA. La CIA es una agencia de inteligencia con un pasado muy oscuro que se ha caracterizado por buscar descarrilar a gobiernos democráticos y populares y por promover golpes de Estado.
0: Y hoy nos acompaña Andrea Chávez, es consejera nacional de Morena y senadora en licencia por el estado de Chihuahua. Andrea, muchas gracias por estar en La Base América Latina. Bienvenida.
2: Al contrario, gracias a ustedes por la invitación.
0: Andrea, ¿qué debería pasar legalmente y también políticamente con la gobernadora de Chihuahua? ¿Podría este caso resultar en la remoción de ella? ¿Cómo lo ves?
2: Legalmente hay diversas disposiciones que contemplan la conducta que ella encabezó, y no solo ella, pudiera ser también el fiscal general de justicia del estado de Chihuahua o hasta el propio secretario de Seguridad Pública y Ciudadana. Me refiero al artículo 123 del Código Penal Federal, que habla de traición a la patria. En este momento se encuentran realizándose diversas investigaciones de lo acontecido en el municipio de Morelos, en donde se desmanteló un laboratorio del narcotráfico en donde participaron precisamente estos agentes extranjeros. Es así que estaríamos seguramente viendo responsabilidades penales en alguno de los anteriores ya mencionados, pero también políticamente hablando, pues tiene diversas consecuencias. Desde luego, en este momento en el estado de Chihuahua, el pueblo chihuahuense ha levantado de forma crítica la voz porque la presidenta de la República, la doctora Claudia Sheinbaum Pardo, ha hecho todo lo posible por mantener una relación de coordinación con los Estados Unidos, de respeto irrestricto a nuestra soberanía, y que un gobierno estatal llegue a problematizar estos acuerdos internacionales, a problematizar estos acuerdos con un vecino, con las complejidades que tiene en un momento con esta coyuntura en pleno tratado de libre comercio, con diversas estrategias tácticas implementándose en materia de combate a la inseguridad. Que sea un gobierno del estado quien atenta en contra de esto, pues es verdaderamente problemático, debe tener consecuencias penales, jurídicas y también políticas. Próximamente tendremos elecciones acá en el estado de Chihuahua y estoy segura de que este costo habrá de cobrársele al conservadurismo.
3: Andrea, muchas gracias por estar en La Base América Latina. Este problema tiene dos caras. Una cara tiene que ver con la gobernadora de Chihuahua, de quien hablabas recién, y otra cara con los Estados Unidos. ¿A qué atribuís esta decisión de Estados Unidos de enviar agentes de la CIA sin pasar por el gobierno federal? ¿Cómo lo explicás? ¿Qué lectura política le das?
2: La presidenta ha enviado un cable diplomático a la Embajada de Estados Unidos en México, precisamente interrogando de estas actuaciones de los agentes de la CIA en la Sierra Tarahumara. En este momento estamos esperando cuál es la respuesta que dan las agencias estadounidenses, cuál es la respuesta que dará el país vecino. Ahora bien, fue la propia gobernadora del estado de Chihuahua quien habló de la autorización que se da ante estos agentes de participar en operativos en territorio. Fue el propio secretario de Seguridad Pública y Ciudadana, Gilberto Loya, quien dijo que en el edificio Centinela, construyéndose actualmente en la frontera en Ciudad Juárez, el piso 18 estaría disponible para la utilización de estas propias agencias. Fue el propio fiscal del estado de Chihuahua quien modificó en tres ocasiones su versión sobre las actuaciones de estos agentes extranjeros. Entonces, tendrá mucho que decir el gobierno estadounidense y me parece que lo hará a través de este cable diplomático que envía la presidenta doctora Claudia Sheinbaum Pardo, pero también necesitamos conocer al interior quién otorga esta autorización, quién otorga este permiso a todas luces ilegal para empezar a deslindar responsabilidades. Ahora bien, la gobernadora del estado de Chihuahua, María Eugenia Campos, goza de fuero constitucional y entonces si las investigaciones así lo revelan, tendría que procederse un juicio político desde la Cámara de Diputados para su desafuero después que pues pueda llegar el castigo a buen puerto. Necesitan existir responsabilidades. No es un asunto menor, por más que Acción Nacional, el partido que ha cobijado a esta gobernadora, quiero hacerlo ver así, no es un asunto ni siquiera de persecución política contra una opositora, sino que tiene que ver con el respeto irrestricto a nuestras disposiciones constitucionales y legales.
4: Senadora, justo hablando del Partido Acción Nacional, usted ha denunciado en los últimos días que gran parte del panismo nacional se está financiando con presupuesto público de Chihuahua. ¿Podría contarnos un poco más sobre esto?
2: Totalmente. Aquí financiamos a todo el panismo desempleado. Aquí están contratados los panistas que encabeza la guerra nacional en contra del movimiento de la Cuarta Transformación. Me refiero a Ernesto Cordero, a Roberto Gil Suar, al propio Javier Lozano, inclusive los primos, las familias del anterior dirigente nacional Marco Cortés están cobrando el erario chihuahuense porque supuestamente encabezan la estrategia de redes sociales que por acá vemos en el estado de Chihuahua. Es prácticamente igual, prácticamente el mismo presupuesto lo que se gastan para combate la inseguridad de lo que se gastan en convenios de publicidad y manejo en redes sociales. Así es que en este momento, además del entreguismo que ha demostrado Acción Nacional en territorio mexicano con lo que ha hecho el gobierno de Chihuahua, pues nos damos cuenta que todavía hay una estrategia pagada por los impuestos de las y los chihuahuenses para intentarle dar forma comunicativamente esta narrativa de protección al territorio mexicano cuando los hechos, más allá del discurso, pues hay la entrega de lo que debería ser nuestro, de lo que nos debería corresponder a todas y todos. Así es que, pues, estar muy al pendiente de lo que suceda, lamentablemente, pues, yo en ese momento no me encuentro como muy positiva ante lo que está sucediendo porque hubo una comisión que se acaba de nombrar para la investigación de los hechos, pero lo nombra los integrantes de la comisión la propia gobernadora. Entonces, es una comisión que autoinvestiga a la gobernadora y en ese sentido, pues yo no creo que tengamos información ni imparcial ni neutral de lo que ha acontecido en el municipio de Morelos, en el estado de Chihuahua. Por eso todos y todas debemos estar exigiendo pues mayor responsabilidad de parte de las autoridades jurisdiccionales, más allá de lo que diga la gobernadora o no.
0: Senadora, muchísimas gracias por su análisis. Le mandamos un abrazo desde aquí.
2: Va de vuelta, gracias.
0: Y llegamos al final de nuestro programa. 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Y nos vamos a ver aquí mañana a las 7 horas Chilanga. Hasta pronto.
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0: momento podemos evidenciar en el sitio, hay 12 personas aproximadamente sin signos vitales, resultado de esta situación que se presentó aquí. Hay un reporte de 25 heridos que han sido trasladados al hospital de Piendamó por cercanía, y en este momento estamos apoyando el paso de los pacientes de Piendamó hacia Popayán, porque está colapsado el hospital en este momento y estamos trasladándolos hacia Popayán.
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